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el sexto disco de Memphis, La Pulsera.

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1: Yo me dirijo a vos que te encontrás endeudado. Todos los días recibí mensajes cobrándote. Te golpean la puerta de tu casa. Ya recibiste amenazas, inclusive a causa de tantas deudas. Y no sabes qué hacer para poder pagarlas. Porque te encontrás desempleado. Las puertas están cerradas. Si esa es tu situación, presta mucha atención al caso verídico de Valentín. Valentín, que su vida estaba destruida familiarmente, emocionalmente y económicamente. Él te va a contar cómo que era la vida de él y cómo consiguió salir adelante. Valentín, contanos, ¿cómo que era tu vida? ¿Cómo conseguiste vencer?
2: Mi único consuelo que yo tenía era la almohada, donde yo lloraba y le decía a Dios qué es lo que yo hice tan mal, qué es lo que hice en mi vida para que me esté sucediendo eso. Y llegaba un momento de decir, para quitarme la vida, porque no tenía sentido vivir de esa manera en la que yo estaba viviendo. Pastor, antes mi vida estaba totalmente destruida en todos los aspectos, ¿no? Antes de llegar a la iglesia, ¿no es cierto?, yo estaba mal, porque había una situación en que yo me separé, ¿no?, de mi matrimonio, y entonces eso hizo que la vida económica mía empiece cada día, vio, a decaer más. ¿Por qué? Porque al separarme, ¿no es cierto?, mi esposa me pide la parte de la casa, porque yo no quería vender la casa, y yo agarro y voy y le digo, sí, que le iba a dar la parte que le correspondía a ella. Vendo el auto y no me alcanzó lo que era el auto, los ahorros que tenía, no me alcanzó. Y no fue la peor idea, la peor decisión que tomé, y a pedir un préstamo en el banco para cubrir la diferencia, ¿no es cierto?, de esa que le tenía que dar. Y era el peor error que cometí, porque al poco tiempo vino la inflación y esa deuda que yo adquirí en el banco se triplicó. A pesar que yo tenía un trabajo, que yo tenía un ingreso mensual, yo no pude cobrar, no pude empezar a pagar esa deuda, ¿me entiendes? Esa deuda se fue incrementando, y eso lo que aconteció es que yo cada día empiece a sufrir más en mi vida económica, ¿no? Pasar a dificultades, pasando hambre, no teniendo que comer, no teniendo para viajar. Incluso yo en mi casa, yo dormía en el piso, pastor, mi hijo dormía en la cama, yo dormía en el piso. Yo no tenía ni siquiera para viajar de mi casa a mi trabajo, porque yo no me alcanzaba el dinero para cubrir los gastos. Y lo más doloroso era que cuando yo salía a trabajar me iba a mi casa, y ahí yo tenía que hacer lo imposible, ¿no?, para ver cómo podía hacer un plato de comida para que mi hijo puedan tener para comer, ¿me entiendes? Incluso yo hay veces le decía a mi hijo, no, que yo no, me dice, papá, ¿vos no vas a comer algo con nosotros? Le decía que no. Yo sabía que si yo comía, lo poco que yo comía, yo le iba a faltar para el día de mañana ese plato de comida. Imagínense que yo llegaba a la noche y mi único consuelo que yo tenía era la almohada, donde yo lloraba y le decía a Dios qué es lo que yo hice tan mal, qué es lo que hice en mi vida para que me esté sucediendo eso. He llegado un momento de decir, para quitarme la vida, porque no tenía sentido vivir de esa manera en la que yo estaba viviendo. Después de la alianza todo cambió, pastor. Después de haber llegado a la iglesia, yo entender y comprender que haciendo una alianza con Dios, uno realmente ve la diferencia. Y es ahí donde empezó a cambiar. De no tener dónde dormir, tengo, gracias a Dios, dónde dormir. Hoy tengo una casa como corresponde. Tengo un negocio, pastor. De no tener nada, hoy tengo mi propio negocio, gracias a Dios.

0: También sigo en el trabajo donde estoy, mejor, en un lugar digno, trabajo tranquilo, y gracias a Dios puedo realmente hoy disfrutar todo aquello que no disfruté. Pude, gracias a Dios, volver otra vez a casarme, reiniciar mi vida sentimental. Me casé con una mujer de Dios y gracias a Dios empezar a disfrutar es diferente. Es otra cosa, pastor, haciendo ese compromiso con Dios. Quizás yo logré prosperidad, logré la familia, logré felicidad, logré todo. Pero lo más importante que yo pude lograr es la bendición del Espíritu Santo. Recibí la presencia de Dios dentro de uno, porque eso es lo que a mí me guía, me da la certeza, la seguridad. Porque uno pasa por lucha, ¿no? Pasa por dificultad, pero uno está tranquilo, uno tiene paz, uno tiene esa certeza, esa seguridad dentro de uno, que usted va a vencer, que uno va a vencer, que Dios le va a dar la condición para poder vencer. Y eso es lo más importante. No se compara nada con todo lo demás, que es la presencia de Dios, pastor, la presencia del Espíritu Santo.
1: 3 maneras de salir del desierto y vencer. Primera enseñanza: todos pasamos por desiertos. Estos hacen parte de la vida del ser humano. Son las luchas, problemas y desafíos que enfrentamos en nuestra vida. Hasta el Señor Jesús fue llevado al desierto. Entonces Jesús fue llevado por el Espíritu al desierto. Mateo, capítulo 4, versículo 1. Aquellos que no tienen una alianza con Dios fracasan en el desierto, pero aquellos que lo sirven y le son fieles cruzan el desierto y salen como vencedores. Segunda enseñanza: quien sirve a Dios nunca está solo en el desierto. Dios camina a nuestro lado, Él nos guía y nos da la orientación y fuerzas para cruzar el desierto y salir de él siendo más fuertes y victoriosos, pues escrito está: cuando pases por las aguas, yo estaré contigo, y si por los ríos, no te anegarán. Cuando pases por el fuego, no te quemarás, ni la llama arderá en ti. Isaías, capítulo 43, versículo 2. Tercera enseñanza: la victoria viene después del desierto. Dios nos da la respuesta, Él nos recompensa. Más allá de salir fortalecido, más resistente, paciente y confiado, cuando cruzamos el desierto, también recibimos la recompensa, la victoria, la realización de aquel sueño tan esperado, pues escrito está: he aquí que yo haga cosa nueva, pronto saldrá a luz. ¿No la conoceréis? Otra vez abriré camino en el desierto y ríos en la soledad. Isaías, capítulo 43, versículo 19.
2: Las puertas que estaban cerradas para Valentín se abrieron. No fue suerte, no fue casualidad, pero fue a través de la fe, porque él buscó ayuda participando los días lunes del Congreso de la Prosperidad con Dios. Él colocó a Dios en primer lugar, aprendió a colocar a Dios en primer lugar. Siéndole fiel a Dios, las puertas se abrieron. Lo mismo que sucedió con Valentín, Dios quiere y puede hacer en tu vida. Claro que sí. Es por eso que en este día lunes te hago un desafío. Escribí en una hoja todas las deudas que tengas, ¿sí? Puedes escribir y traerlo. Vamos a realizar un clamor y te vamos a dar una dirección que hacer para poder vencer las deudas. Aquí en el Templo de lo Universal en Campana, yo, Cristian, estaré 8 de la mañana, 10 de la mañana, 16 horas o a las 20 horas. Lo mismo sucederá en Zárate, en la Avenida Galecio 880, o en la Universal más cercana a tu domicilio. Comunicate inclusive conmigo a través del WhatsApp 3489-673683. Dedico este lindo tema a todos los que trabajan en el área de la construcción.

0: colocar a Dios en primer lugar. Hacer el voto de Betel, puerta del cielo abierta. Sí, Mónica estaba en el fondo del pozo, sumergida en deudas, cuentas impagables a los ojos humanos. Y eso la llevó a entrar en un pozo depresivo. Pero fue participando de las reuniones y colocando a Dios en primer lugar que ella consiguió vencer. Escuchá el caso verídico de Mónica.
1: Mi nombre es Mónica Liliana Verón. Antes de tornarme diezmista, había caído en un pozo económico terrible, llena de deudas, debía más de $50,000, le debía a todo el mundo, donde iba sabía que debía, no contaba con ninguna posibilidad económica, yo miraba hacia adelante y era todo negro. Realmente era desesperante, no tenía idea cómo podía salir de esa situación. Sumado a eso, mi estado anímico era terrible, estaba sumida en una intensa depresión. A partir de esa depresión empecé a caer económicamente. Cuando no vivía llorando, gritaba, y cuando no, la angustia era tan grande que no podía hacer nada. El dolor era tan grande que intenté suicidarme. Terminé en coma por el intento de suicidio y fui internada en mi lugar de trabajo. Yo soy médica, trabajo en el Hospital San Fernando y me internaron ahí, con lo cual pasé a ser la médica loca. Económicamente eso me destruyó más. Y cada vez estaba más llena de deudas, de angustia, de depresión. Me habían sacado mis hijos por la depresión y tuve que demostrar que no estaba loca. Tuve que asistir a asistentes sociales para demostrar que estaba haciendo tratamiento. Y laboralmente tenía poca credibilidad. De estar perfectamente bien, entré en ese pozo a través de una gran desilusión, de un dolor grande. Se conectaron conmigo gente estafadora que me fue llevando al pozo de deudas que tenía, me sacó todo. La verdad era desesperante la situación. Bueno, en ese estado de caótico, económico y de gran depresión, por una invitación llegué a la Iglesia Universal, empecé a asistir, me costó mucho, mucho no entendía, pero empecé a sentir paz y tenía la necesidad de continuar asistiendo. Así empecé a escuchar al pastor hablar del diezmo, de que teníamos que probar que realmente la vida nos iba a cambiar, y creí, realmente creí, y empecé a tornarme diezmista. Sin darme cuenta, empecé a pagar las deudas, empecé a salir adelante, empecé a tener otra paz, y realmente en poco tiempo pude cancelar todo lo que un año atrás era todo negro e imposible de resolver. Laboralmente empecé a crecer y de ser una médica en la que no confiaban, ahora soy jefa de todo un servicio y aquellos que me veían como loca están teniéndome como jefa. Realmente la vida me cambió totalmente. Lo noté primero económicamente, pero fue en todos los aspectos de mi vida. Después de tornarme diezmista, no solo cambió mi situación económica, que fue un cambio abismal, empecé a tener paz, paz que me di cuenta que no conocía. Cambió también mi familia, la relación con mis hijos, mi relación laboral. Tenía ganas de vivir, cosa que realmente la había perdido en un momento. Vi que siempre hay salida para todo. Laboralmente crecí mucho, dejé de tener esa angustia y el llanto constante, y continúo asistiendo, escuchando la palabra. Escuché la importancia de tener el Espíritu Santo y empecé a tener sed de buscarlo. Fui bautizada con el Espíritu Santo y la plenitud de Dios me llenó, y realmente la paz, la felicidad y el gozo con que se vive es indescriptible. Dios me honró y todo lo conseguido es para glorificarlo, porque reconozco que realmente después de haber estado en el fango, en el pozo, la vida me cambió tanto, y reconozco que es gracias y por Él. Por eso siempre quiero glorificarlo y poder dar testimonio del Dios magnífico a que servimos.
0: Y lo mismo puede suceder con vos, porque Mónica, ella comenzó a ser fiel a Dios, pagó sus cuentas, su vida dio un giro total, alcanzando el éxito laboral, la paz dentro suyo, la relación restaurada con su familia y, sobre todas las cosas, tiene el Espíritu Santo. Una vida transformada por completo. Tu vida también puede ser lo mismo. 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Que Dios te ilumine a vos y toda tu familia.

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8: La persona que decide prosperar ya debe ser consciente que no es el mucho trabajo, no son las muchas oportunidades que ya aprovecha. Pero a mí me dijeron eso, pastor. A mí me dijeron que toda oportunidad que yo agarro, yo voy con ella a poder avanzar un poco más. Es ese el pensamiento que el mal quiere soplar, de que te falta oportunidades y que si tienes oportunidad no necesitas más buscar a nada. La verdad que sin Dios podés tener una pepita de oro, no vas a dar valor, el verdadero valor que ella tiene. Hay gente que solo ve el precio. Entonces yo consigo juntar un poco, comprarme un auto, comprarme una casa o comprarme una mejor ropa, Yo consigo ahorrar de pronto hasta hacer un trabajo extra para poder generar un ingreso mayor. Pero ¿vas a poder? Sí. ¿Vas a sentirte feliz completamente? No. Porque la conquista ya da placer, ya da la satisfacción. Pero lo único capaz de llenar tu vida es Dios. Entienda, no es que digo que no vas a hacer, que no vas a buscar. Pero entienda que la principal riqueza ya es espiritual. Cuando vos tenés el Espíritu de Dios, podés conquistar algo simple. Vas a ver que Dios te está proporcionando la oportunidad de poder sumar eso a la felicidad que ya existe. No es que vas a depender de una conquista para lograr la felicidad. Y por eso el día lunes se llama el lunes de la prosperidad con Dios. Acontece en todos los templos de la Universal, en especial aquí en la ciudad de Sarte, donde yo estaré a lo largo de todo el día para hablar con vos. Vos que estás en bancarrota, vos que estás en la quiebra, vos que estás sin trabajo, venís de hace mucho tiempo remando y no salís del lugar. Tu vida económica está siendo tu mayor preocupación, lo que te quita sueño por la noche. Entonces, hoy es el día. A las 8 de la mañana, 10 de la mañana, a las 12 del mediodía, a las 4 de la tarde o a las 8 de la noche, yo te voy a estar esperando. Yo voy a atender al término de cada uno de estos servicios, donde vas a tener la ayuda que vos necesitas, la ayuda espiritual. Así como vas a escuchar a través de esta experiencia que viene aconteciendo lunes tras lunes en la Universal.
0: Vine en un estado muy complicado en todos los sentidos, porque perdí todo. Tenemos la fábrica, a los 3 meses empezaron los problemas, la tuve que indemnizar a los empleados. Mi marido tenía 34, 36 empleados. Bueno, ahí empecé a recuperar mi autoestima. Después fui pidiendo ideas, una ayuda espiritual, y ahí fui recuperando mi casa, la que tengo hoy, el estudio, estaba también embargada. Esa casa fue lo primero que quedó liberada. Después de la casa, vendí, porque tuve que vender un departamento, tuve que vender 2 autos para indemnizar a toda esa gente. Me quedé sin nada, pastor. Ahora no, mi vida, tengo mi casa, tengo mi estudio propio, tengo auto 0 kilómetro, auto nuevo, tengo trabajo, estoy expandiéndome en otra línea de diseños, ando por todos lados.
9: Bueno, yo vine acá a la miseria, venía con las moneditas justo para viajar, y gracias a Dios, a la iglesia, y bueno, yo tenía una soldadora en mi casa que mi mamá me había regalado, y bueno, determiné que a través de esa soldadora que iba a ser herrero yo. Y bueno, y gracias a Dios me compré todas las máquinas, tengo mi herrería propia, después en el tiempo me compré una moto 0 kilómetro, me compré un autito y hace 3 meses me compré mi casa propia. Tengo mi herrería, gracias a Dios, y tengo una moto, un autito, que lo uso para trabajar con la herrería, y hace 3 meses me compré la casa. Voy por más.
10: Yo trabajaba en relación de dependencia, tenía un sueldo muy, muy, muy bajo. Bueno, después cuando me recibí de abogada, fue muy complicado al principio, muy duro, porque bueno, era joven, nadie confiaba en mí, bueno, con lo cual era muy difícil conseguir un cliente que me confiara en una causa, bueno, con lo cual fue muy difícil, y además yo también era muy negativa, no creía en mí misma, y bueno, por lo cual todo se hacía más complicado todavía, ¿no? Primero, bueno, hubo un cambio interior, como usted decía, o sea, aprendí a creer en mí, a creer también que hay un Dios que abre puertas, y bueno, empecé a tener una actitud positiva, a creer y también a determinar que se iban a abrir las puertas, que todo lo que hoy yo no veía iba a acontecer en mi vida, y bueno, no fue para nada fácil, pero bueno, las puertas se abrieron. Bueno, conquisté un semipiso de 4 ambientes, después conquisté 2 estudios jurídicos, mi auto 0 kilómetro, y bueno, la verdad que mi situación económica cambió totalmente. O sea, yo antes tenía una vida muy acotada, al punto de, no sé, por ahí caminar 30 cuadras para no gastar en un colectivo, y hoy, o sea, me puedo dar los gustos que quiero. O sea, me voy de viaje, no tengo problemas económicos, gracias a Dios.
8: Ahora yo quiero hablar con vos que escuchaste ese caso verídico, que entendiste el mensaje que dimos al principio, que no es el bien, no es la riqueza, más a quien tenés adentro tuyo. 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
11: Me llamo Nancy Quintero, mi profesión es repostera. Antes de ser fiel en mis diezmos, en mis primicias a Dios, mi vida estaba completamente destruida. Tenía deudas, mis proyectos, mis sueños no se podían hacer realidad. Pasaba por muchas humillaciones al no tener una vida económica buena, prosperada. Mi vida era completamente humillante, ¿no? No podía pagar el colegio de mi hija, teníamos muchas deudas, a raíz de eso había muchas peleas en mi matrimonio, a causa de las deudas y no poder concretar nuestros sueños, nuestros proyectos. Queríamos comprarnos un auto, queríamos tener un negocio, nos queríamos ir de vacaciones, nunca podíamos hacerlo realidad, siempre había trabas, no podíamos conquistar los sueños, los proyectos que teníamos. Cuando conocí la Iglesia Universal, escuché hablar de la fidelidad, ¿no?, de ser diezmista. Ahí yo probé, ¿no?, ser diezmista fiel y mi vida empezó a cambiar. En primer lugar, lo primero que hice fue poner a Dios en primer lugar. Mi fidelidad primero a Él, ¿no?, que Él me había dado esa fuerza, esa paz que yo tanto necesitaba, porque yo venía muy, muy cargada de tantas luchas, tantos problemas, y no encontraba la solución. Cuando yo escuché hablar de la fidelidad a Dios, probé y empecé a ser diezmista fiel. Y las cosas se empezaron a cambiar, primero en mi mente, se empezaron a acomodar las cosas, ¿no?, en mi mente. Entendí que si yo era fiel con Dios, todo se iba a hacer realidad. Los proyectos que yo tenía empezaron a hacerse realidad. Yo siempre soñé con tener un negocio, siempre soñé con tener un auto cero kilómetro, que no lo podíamos tener, ni siquiera usado. Ahí cuando empecé a ser fiel con Dios, todo eso empezó a hacerse realidad. Conquistamos nuestro primer cero kilómetro, al poco tiempo lo vendimos, compramos otro cero kilómetro. Las deudas las pudimos pagar, pagamos todas las deudas que teníamos, podíamos comer de lo que queríamos, mandar a mi hija al colegio sin ningún problema, que no le falte nada. O sea, en mi hogar no faltaba nada, no falta nada. Tenemos sueños, luchamos por esos sueños y hoy se hacen realidad. No es que quedan en el pasado o quedan en el camino. Hoy podemos ir de vacaciones. Hace un año abrimos nuestro propio negocio de artículos de limpieza y perfumería, todo siendo siempre fiel, ¿no?, y poniendo a Dios primero y principal, a Él en primer lugar, ¿no?, y Él hace que todo eso se haga realidad. Con mi esposo estamos muy bien, nos llevamos muy bien, trabajamos juntos. Yo renuncié a un trabajo de 22 años para hoy poder estar con mi esposo trabajando juntos en el negocio. Aparte de eso, dedicarme a lo que yo había postergado mucho tiempo, que era la repostería, que es algo que a mí me encanta, siempre me gustó y soñé de trabajar también con eso. O sea, cuando mi esposo queda en el negocio, yo me dedico a hacer la repostería, a hacer tortas. Hoy tengo una vida muy bendecida. Dios está en primer lugar en mi vida, en mi matrimonio, en mi casa. Él es el primero de todo. Sé que poniendo las cosas en las manos de Él voy segura. No tengo miedo a nada. Todo sueño que tengo, lucho por ese sueño porque sé que Dios va a responder. Lo pongo a Él siempre en primer lugar. Y mi vida es una vida muy bendecida, tanto en la familia, con lo económico, en la salud, en todos los sentidos de mi vida.
12: Mi nombre es José. Yo en la vida económica nunca tuve una vida económica para decir que valga la pena. Empecé en mi niñez, ya viví en el campo, en otra provincia. Si bien nos faltaba la comida, pero no había expectativa de progresar. Entonces cuando cumplí mis 18 años me vine a Capital. Bueno, también en búsqueda de mejorías. Y bueno, empecé a trabajar. Lo que siempre tuve es, nunca me faltó el trabajo. Pero ¿qué pasa? Trabajaba, pero la plata no rendía. Yo ya estaba casado, tenía dos hijos, mis hijos chicos. Vivía con mi suegro. Después fui a vivir de prestado en el mismo trabajo que me dieron una vivienda para vivir. Pero ¿qué pasaba? Vivía trabajando. Prácticamente no estaba con mis hijos. Venía a comer o a dormir y ya me levantaba muy de madrugada, me acostaba muy de noche, trabajando y trabajando, y la plata no rendía, no me alcanzaba. Mis hijos dependían de que le den calzados. Del mismo trabajo, mis patrones le pasaban los calzados, la ropa de los hijos de ellos. Con esa humillación pasamos, y uno al ver eso se siente mal. Viene lo desánimo, viene el problema en la pareja, un montón de situaciones que uno dice, ¿cómo? O sea, yo me preguntaba, ¿cómo? Si yo trabajaba en dos lugares y la plata no rendía, yo cobraba fin de mes y a la semana tenía que pedir plata adelantada. Y luchaba y luchaba y no había forma, no encontraba la vuelta para esa salida. Y la humillación era cuando tercero le hablaron a mis hijos, no corras por acá, no vayas por allá. Eso era muy humillante para mí. Fueron esos 5 o 6 años de frustración, de fracasos, fue la humillación. Y bueno, hasta que un día alguien me invitó a concurrir a la Iglesia Universal. A partir de ahí empecé a llegar, todo nuevo para mí, empecé a llegar, participar de las reuniones, hasta que aprendí la importancia de las primicias para Dios. Cuando aprendí esas primicias para poner a Dios en primer lugar y realmente dar las primicias, ahí todo fue cambiando. Sin darme cuenta, la plata fue rindiendo. Pude comprar mi terreno propio, que para mí era algo inalcanzable. Y bueno, pude comprar mi terreno propio. Después de ese terreno pude empezar a construir mi propia casa, donde vivo hoy, que para mí ya era algo guau, que no lo podía creer. Y fui lucha tras lucha, siendo diezmista, poniendo a Dios en primer lugar siempre. De ahí fui conquistando, y ahí Dios me puso... me capacitó, me puse una idea de capacitarme, porque trabajaba para una relación de dependencia. Entonces puse a estudiar, me capacité y hoy trabajo por cuenta propia. Soy técnico en refrigeración, lavarropas automático, y la vida totalmente cambió, tanto para mí, para mi esposa, para mis hijos. Conocemos lo que es vacaciones. Pude viajar a diferentes provincias con mi esposa, con mis hijos. Conocimos lugares que no pensaba conocer, el sur argentino, el norte, y paseamos. Hoy por hoy, hasta 4 veces por año me puedo ir de vacaciones. No tenemos ningún problema, comemos, vestimos de lo que queremos, salimos cuando queremos. Así que mi vida totalmente cambió, pero poniendo a Dios en primer lugar. Poniendo a Dios en primer lugar, aprendí que todo lo demás es añadido, viene por añadidura. Poner a Dios en primer lugar fue la experiencia más maravillosa que pude haber realizado. Si bien todo lo que logré, mi terreno, mi casa propia, moto, auto, camioneta, nada de eso se compara a recibir el Espíritu Santo. Porque el Espíritu Santo es la tranquilidad, la paz y la certeza de que con Dios todo lo tengo. No me arrepiento, lo volvería a hacer una y mil veces, porque ahí está la decisión, la salvación, está todo. Porque ahí yo vi los resultados.
8: La palabra fidelidad trae consigo así mucha responsabilidad. La verdad es que si la persona no aprende a ser fiel a Dios, ella va a ser fiel a quién. Si el hombre puede defraudar, puede decepcionar, a Dios no. La verdad es que Dios, Él nos ha sorprendido de un principio. Porque nos hizo muy así, privilegiados, ¿no? De entre tantas creaciones, Dios separó el hombre para designar a Él la misión de gobernar, de usar la autoridad que tiene. Pero vamos a hacer un paralelo. Vamos a hacer una reflexión. ¿Cuántos hombres no existen en el planeta? ¿Cuántas mujeres? ¿Cuántas personas que son capaces? Pero que mirar al mundo, vamos a ver ese dominio. ¿Qué pasó? Si Dios dio, ¿por qué el hombre no usa? Porque el hombre se ocupa apenas de sí. Y en esto él se vuelve orgulloso, egoísta, prepotente, soberbio. Porque él se olvida que la misión de Dios es mayor. Es más que el individuo. Es un propósito. Cuando la persona reconoce a Dios en primer lugar, ella forma parte de ese propósito. Ella comienza de los recursos que llegan a sus manos, gracias a Dios, ella separa como agradecimiento y también como un propósito para poder llegar a otras personas que aún no conocen a Jesús. ¿Por qué? Los diezmos y las ofrendas en la Universal se convierte en otras iglesias abiertas, en otros programas, incluso el que tenemos aquí. Es decir, otras personas pasan a escuchar aquello que vos está teniendo la oportunidad. Entonces, cuando vos separas tu fidelidad, tu ofrenda, estás haciendo parte directamente de esta obra, de la obra de salvación, de la obra de hacer la voluntad de aquel que nos envió. Y por eso, yo quiero hoy decirte a vos que estás necesitando aprender más, tornarse fiel es necesario. Es cuando vos colocas a Dios en primer lugar. De todo lo que llega en tus manos, en obediencia, en reconocimiento, en agradecimiento, separas los primeros 10% y coloca dentro del sobre la primicia. Y cuando llevas al altar, estás diciendo para Dios, mi Dios, aquí está mi vida entregada en tus manos. Así como escuchaste, puedes hoy acercarte y pedir al pastor, pastor, yo quiero un sobre la primicia para tornarme fiel a partir de hoy. Pues bien. Llegamos aquí al momento final de nuestro querido programa. La verdad es un gusto estar con ustedes. Que Dios me los bendiga a todos. Yo me voy, pero que el Espíritu de Dios siga guiándote y que en las luchas que enfrentes, que tengas ese coraje, esa predisposición en hacer la voluntad del que te llamó, del que te envió, te predestinó y ahora te está ayudando a poder progresar. Que Dios me los bendiga a todos y chao, chao.

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1: Hola, ¿qué tal? Muy buenas noches. Cometiste el error de involucrarte en el mundo de los espíritus, con brujerías, con consultas, con conexiones que incluso fueron como un juego, y hoy estás viendo resultados negativos. Hoy estás afectado, afectada espiritualmente, emocionalmente, físicamente. Déjame decirte que te puedo ayudar. Y si estás en esta situación, escribime ahora. Envíame un mensaje a mi WhatsApp al 33, anota, 33 29 59 61 31, 33 29 59 61 31. Si necesitas atendimiento espiritual urgente, escribime ahora. Y si conoces a alguien, escribime ahora. Y si conoces a alguien así, escribime ahora. Y si conoces a alguien así, escribime ahora. Y si conoces a alguien así, escribime ahora. Y si conoces a alguien así,

0: los brujos para buscar una solución. Y nos mandaban a hacer baños, comprábamos cintas, caña. Los baños eran con ceniza, nos quedábamos todos manchados, pero para buscar una solución nosotros lo hacíamos, inclusive hacíamos bañar también a nuestros hijos. Y el primer mes estaba lo más bien, pero después era como que volvía todas las peleas, pero con mucha más fuerza. Es decir, yo empecé a ver a mi marido con malos ojos, le tenía bronca, me daba asco. Sinceramente, yo me quería separar de él. Yo empecé con desmayos, aparecía en lugares que yo no me daba cuenta. Fumaba cada vez más. Había fallecido mi papá y yo veía la imagen de mi papá en la cama de mis hijos. Yo veía sombras, sentía que me llamaban. Salía a la puerta y eso que yo vivo en el fondo, y no había nadie, pero escuchaba a gritos que me estaban llamando. Yo pensaba que ya me estaba volviendo loca, porque no era normal esa situación. No era normal. Y ahí fue cuando yo conocí la iglesia. Mi sobrina me vio tan mal que me dijo: te voy a llevar a un lugar donde te van a ayudar. Entonces yo le dije que de brujos no quería saber más nada, y me dijo que no, que era una iglesia. Entonces fui, y me acuerdo que fue un día viernes. Me dio la bienvenida el pastor y me dijo que yo participé en la reunión y que me iba a sentir mucho mejor, que mi vida iba a cambiar. Y así fue, porque después de la reunión yo me sentí distinta. Yo ya los malos pensamientos yo ya no los tenía. Yo veía que algo bueno me iba a pasar ahí. Yo seguí perseverando y mi vida cambió totalmente, porque yo no vi más sombras, yo desmayo no tuve más. Al contrario, empecé a ver a mi marido de otra manera. Él venía conmigo porque él me dijo, si él me acompañaba a los brujos, ¿cómo no me iba a acompañar a la casa de Dios? Ahora con mi marido tenemos paz, tranquilidad, somos felices, nos miramos de otra forma, compartimos una mesa, caminamos juntos de la mano, que antes no lo hacíamos, y tenemos muchos proyectos por delante. Es importante participar los días viernes para uno ser libre, para que uno pueda cortar la maldición y tener paz y tranquilidad.
1: Revelando misterios. ¿Qué lleva a una persona a buscar soluciones en la brujería? La necesidad de una respuesta rápida. Existen personas que, movidas por la necesidad de encontrar una solución supuestamente rápida y eficaz, reciben y aceptan propuestas espirituales con la fe de alcanzar la salida para sus problemas. No es un secreto que estas invitaciones son para acudir a ceremonias de brujería, magia blanca y otros rituales que involucran la participación directa o indirecta de los espíritus. Allí la persona recibe consejos para realizar trabajos para su beneficio personal. La intención de dañar a otros. Muchos, movidos por odio, rabia, resentimiento, envidia y dolor, son capaces de realizar trabajos que ocasionan el perjuicio de alguien. Por esto, se usa algún objetivo que represente a la otra persona o el área que se desea afectar, ya sea económico o sentimental, entre otras. Continuar una tradición. Muchos, desde la niñez, practican la brujería motivados por sus familiares más cercanos y dedican sus vidas, desde corta edad, a su capacitación en esta rama espiritual. El tiempo de práctica les da la experiencia que creen necesaria para intentar ayudar a las personas a solucionar problemas con la intervención de los espíritus. la curiosidad. Encontramos personas que no reciben una invitación directa a participar de estos rituales, sino que son movidos por los interrogantes que le genera lo oculto. Revelando misterios.
2: Susana superó, Susana venció. 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
1: Muchas personas se sienten cercadas por los problemas y por energías negativas y no encuentran una salida. 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En realidad, no se dan cuenta de que están luchando contra fuerzas del mal, que trabajan para cargarlas de dolores y sufrimientos. 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
2: Si sos de San Pedro, acá en Güemes 255. Si sos de Varadero, este viernes a las 20 horas, en Malavia 480, y también los martes y los domingos. Y si sos de Zárate, partido de Zárate, Avenida Galecio 880 es la dirección donde vas a encontrar la ayuda que necesitas. Todos los días, de lunes a domingos. Vamos a una linda canción dedicada a todos los verduleros. Y ya volvemos.

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3: La conciencia del diezmo parte del principio de que todo lo que hay en la tierra fue creado por Dios. La naturaleza, los animales, la inteligencia del hombre, todo creado con detalles y perfección. Todo aquel que oye y practica la palabra de Dios cosecha los buenos frutos de la obediencia. Las enseñanzas con respecto a las primicias y el diezmo van mucho más allá de conquistas materiales y económicas. Devolver las primicias nos enseña a tener una relación con Dios. Ser fiel en los diezmos enseña a tener santidad, reverencia y temor para con el Creador, y lo principal, tener comunión con el Espíritu Santo. Pruebe, practique, base su vida en la obediencia a la palabra de Dios y comience a cosechar los frutos de ser un diezmista.
4: Mi nombre es Silvia Corbalán y antes de llegar a la Iglesia Universal, mi vida económica estaba totalmente destruida. Habíamos perdido todo. Trabajábamos, pero todo iba en un saco roto porque nunca llegábamos a nada, nunca llegábamos a, a poder tener algo más, o ni siquiera podíamos pagar las cuentas ni las deudas. Teníamos una casa, pero así todo no llegábamos nunca. De a poco íbamos tratando de alguna manera de salir, pero cada vez nos metíamos más en un pozo y con deudas y deudas, deudas en los bancos, deudas en general con las personas. Las personas incluso nos evitaban porque sabían que estábamos económicamente muy mal y pensaban que, bueno, que nosotros íbamos a llegar, íbamos a pedir. O sea, era una situación muy humillante porque al margen que sí teníamos que pedir porque no llegábamos y trabajando y luchando los dos, porque yo en ese tiempo ya estaba casada y mi esposo trabajaba muchísimo, yo trabajaba muchísimo. Pero nunca alcanzaba el dinero, nunca. Siempre faltaba y faltaba y faltaba. Llegó a un punto que ni siquiera pudimos terminar de pagar la casa. Nos quitaron la casa, nos quedamos en la calle. No teníamos ya prácticamente para comer. Tenía que llevar a mis hijos en la casa de mi mamá para que ella les diera de comer. Yo tenía que estar pidiendo a personas que ayudaban. Les tenía que estar pidiendo comida, porque no llegábamos. Fue una situación realmente muy humillante porque nos quedamos sin nada, porque tuvimos que vender todo para poder llegar a algo y perdimos todo y no llegamos a nada. Nos llamaban siempre por teléfono porque debíamos, nos llamaban de los bancos, incluso habíamos ido a un banco y nos habían prometido que nos iban a ayudar y fue todo al revés, ¿no? Fue una humillación terrible, salimos de ahí totalmente devastados. Realmente fue muy, muy triste y muy, muy, muy humillante. Y eso nos llevaba a discutir con mi esposo, a pelear, a tener muchas discordias. A pesar de que ninguno de los dos quería esa situación, pero bueno, así se estaba dando. Después me hablaron de la Iglesia Universal. Yo en realidad nunca había entrado, nunca la conocí. Ni siquiera la veía, porque pasaba por la puerta y no la veía. Pero yo decía que no, porque robaban a las personas, porque la gente, bueno, engañaban, y en realidad yo no conocía nada. Pero bueno, no sé por qué nació eso en mi cabeza. Hasta que llegó un momento que ya no daba más, porque ya estábamos totalmente sin nada. Yo acepté la invitación, a pesar de negarme un poco, pero la acepté porque realmente la situación en la que estaba era límite, ya no daba más. Y bueno, no tenía nada para perder, o sea, más de lo que ya había perdido, no tenía otra cosa más para perder. Así que la acepté. Cuando llegué, estaban hablando de las primicias. Yo no entendía mucho de lo que estaban hablando porque jamás había escuchado nada de eso. Y dije, bueno, no tenía nada en realidad, porque en realidad no tenía nada, pero dije, lo voy a hacer. Lo voy a hacer porque tengo que probar a ver ese Dios poderoso que tanto hablan, si realmente es así. Entonces dije, bueno, hablé con Dios y dije, bueno, yo voy a hacer lo que dicen, ¿no? Ser vos primero en todo, cumplir primero con vos y después todo el resto. No importa si después me quedo sin nada, pero yo voy a primeramente Dios y después el resto. Y así lo hice. Así cumplí las primicias, lo primero, di mi ofrenda, que no era mucho en ese momento, en realidad, pero de a poco fui viendo la diferencia. Ya la plata es como que se veía, íbamos de a poco pagando todas nuestras cuentas, el trabajo es como que rendía más, se veía más. Y cada vez que no era nada lo que daba al principio, fue creciendo. Y eso realmente me hacía sentir muy bien. Porque en verdad todo el preconcepto que tenía era falso, ¿no? Porque yo llegué a la iglesia y ¿qué pueden sacar una persona que no tiene nada? En realidad no pueden sacar nada. Y llegamos a pagar todas las deudas. No nos quedó nada de deuda. Incluso pudimos avanzar en los trabajos, a mi esposo lo habían ascendido, yo pude conseguir un trabajo con mayor sueldo, todo fue cambiando gracias a que uno fue diezmista fiel y ofrendante fiel además a Dios. Y Dios no falla porque Dios no nos hizo faltar nada, al contrario, hizo crecer aún más nuestra economía, y así nosotros incluso teníamos más paz interior en nuestro matrimonio, en nuestra familia. Mis hijos le podía dar lo que querían, incluso hasta pudimos irnos de vacaciones, cosa que no existía eso en nosotros. Pudimos comprar un auto, un cero kilómetro, en fin, todo fue cambiando, todo. Al ponerlo en práctica, realmente Dios me honró con lo mejor. Al ser diezmista fiel, realmente pude ver la honra de Dios en mi vida. Y más que nada porque pude yo de esa forma honrar a Dios, porque Él me honró de tal forma que yo pude honrarlo a Él también. Porque todas las personas que me vieron tan mal, tan humillada, tan arruinada, vieron ahora, están viendo ahora la grandeza de Dios en mi vida. Porque Dios hizo grandes cosas y sigue haciendo cosas en mi vida. Dios me dio muchas bendiciones en mi vida, pero la mayor de todas es el Espíritu Santo, que es lo que me da la fortaleza, la inteligencia, la sabiduría y la fuerza para poder seguir adelante.
5: Héctor, mi vida con muchas deudas, problemas en la familia, todo negativo, todo para atrás mayormente, y muchas deudas. Empecé a venir a concurrir a reuniones, ¿no? Y empecé a entender qué es lo que es el diezmo, porque el diezmo no es solamente dinero, sino que es una sociedad que uno hace con Dios, y de ahí se ve el fruto. Pero primero uno mayormente lo que piensa es, voy a dar y no voy a ver el resultado. Sí, al principio mayormente corre muchas dudas, muchos problemas en la cabeza, pero cuando uno viene y da y empieza a probar, empiezan a abrirse los caminos, en gran manera. Yo empecé a probarlo normalmente, el diezmo, normal, y Dios empezó a abrir, como Él promete, ¿no? Pero yo siempre, él siempre dice, probame, no dice dame. Entonces yo lo empecé a probar, y lo empecé a probar el doble. Y yo no tengo un trabajo, tengo un edificio trabajando, porque yo soy gasista matriculado, y tengo otro paralelo más grande del primero. Y aparte tengo trabajos externos. Pero externos quiero decir, tengo tres en un lado, tengo tres en el otro, tengo dos en el otro. Entonces, probar a Dios mayormente el tema de diezmo es algo sobrenatural. ¿Qué representa? Y representa una sociedad con Dios y la salvación de uno, porque mayormente cuando uno es no roba a Dios, ahí uno ve el fruto de Dios, tanto en la vida de uno, en la familia, en la salud, en el camino de uno, porque mayormente a veces la persona está enferma o tiene problemas. Yo, gracias a Dios, estoy sano, tengo mi hijo sanito. Entonces, no es solamente la bendición para mí, sino para la familia también. Ese es el diezmo.
0: Así como Silvia venció y prosperó y Dios le abrió puertas, Dios te abrirá puertas a través del voto de Betel, que aprenderás este lunes cómo poder hacerlo. Llegamos al fin de este programa. Que tengas un excelente descanso. Nos encontramos acá en la Universal, donde una nueva vida y una nueva historia espera por vos. Recordá que tu vida solo seguirá de mal en peor si no buscas al Padre Celestial, que hemos buscado acá en la Universal. Acá en la Universal te voy a presentar a aquel que cambiará toda tu vida. Güemes 255 es el lugar para que esto suceda. Me voy, pero la presencia de Dios, la luz de Dios, queda con vos.
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1: Yo me dirijo a vos que te encontrás endeudado. Todos los días recibí mensajes cobrándote, te golpean la puerta de tu casa. Ya recibiste amenazas, inclusive a causa de tantas deudas, y no sabes qué hacer para poder pagarlas, porque te encontrás desempleado, las puertas están cerradas. Si esa es tu situación, presta mucha atención al caso verídico de Valentín. Valentín, que su vida estaba destruida familiarmente, emocionalmente y económicamente. Él te va a contar cómo que era la vida de él y cómo consiguió salir adelante. Valentín, contanos, ¿cómo que era tu vida? ¿Cómo conseguiste vencer?
2: Y mi único consuelo que yo tenía era la almohada, donde yo lloraba y le decía a Dios, ¿qué es lo que yo hice tan mal? ¿Qué es lo que hice en mi vida para que me esté sucediendo eso? He llegado un momento de decir, para quitarme la vida, porque no tenía sentido vivir de esa manera en la que yo estaba viviendo. Pastor, antes mi vida estaba totalmente destruida en todos los aspectos, ¿no? Antes de llegar a la iglesia, ¿no es cierto?, yo estaba mal, porque había una situación en que yo me separé, ¿no?, de mi matrimonio, y entonces eso hizo que la vida económica mía empiece cada día, vio, a decaer más. ¿Por qué? Porque al separarme, ¿no es cierto?, mi esposa me pide la parte de la casa, porque yo no quería vender la casa, y yo agarro y voy y le digo, sí, que le iba a dar la parte que le correspondía a ella, vendo el auto y no me alcanzó lo que era el auto, los ahorros que tenía no me alcanzó, y no fue la peor idea, la peor decisión que tomé, y a pedir un préstamo en el banco para cubrir la diferencia, ¿no es cierto?, de esa que le tenía que dar. Y es el peor error que cometí, porque al poco tiempo vino la inflación y esa deuda que yo adquirí en el banco se triplicó. A pesar que yo tenía un trabajo, que yo tenía un ingreso mensual, yo no pude cobrar, no pude empezar a pagar esa deuda, ¿me entiendes? Esa deuda se fue incrementando, y eso lo que aconteció es que yo cada día empiece a sufrir más en mi vida económica, ¿no? Pasar a dificultades, pasando hambre, no teniendo que comer, no teniendo para viajar. Incluso yo en mi casa, yo dormía en el piso, pastor, mi hijo dormía en la cama, yo dormía en el piso. Yo no tenía ni siquiera para viajar de mi casa a mi trabajo, porque yo no me alcanzaba el dinero para cubrir los gastos. Y lo más doloroso era que cuando yo salía a trabajar me iba a mi casa y ahí yo tenía que hacer lo imposible, ¿no?, para ver cómo podía hacer un plato de comida para que mis hijos puedan tener para comer, ¿me entiendes? Incluso yo hay veces le decía a mi hijo, ¿no?, que yo no, me dice, papá, ¿vos no vas a comer algo con nosotros? Le decía que no. Yo sabía que si yo comía, lo poco que yo comía, yo le iba a faltar para el día de mañana ese plato de comida. Imagínense que yo llegaba a la noche y mi único consuelo que yo tenía era la almohada, donde yo lloraba y le decía a Dios, ¿qué es lo que yo hice tan mal? ¿Qué es lo que hice en mi vida para que me esté sucediendo eso? He llegado un momento de decir, para quitarme la vida, porque no tenía sentido vivir de esa manera en la que yo estaba viviendo. Después de la alianza todo cambió, pastor. Después de haber llegado a la iglesia, yo entender y comprender que haciendo una alianza con Dios, uno realmente ve la diferencia. Y es ahí donde empezó a cambiar. De no tener dónde dormir, tengo, gracias a Dios, dónde dormir. Hoy tengo una casa como corresponde. Tengo un negocio, pastor. De no tener nada, hoy tengo mi propio negocio, gracias a Dios. Y también sigo en el trabajo donde estoy, mejor, en un lugar digno, trabajo tranquilo. y gracias a Dios puedo realmente hoy disfrutar todo aquello que no disfruté. Pude, gracias a Dios, volver otra vez a casarme, reiniciar mi vida sentimental. Me casé con una mujer de Dios y gracias a Dios empezar a disfrutar es diferente. Es otra cosa, pastor, haciendo ese compromiso con Dios. Quizás yo logré prosperidad, logré la familia, logré felicidad, logré todo. Pero lo más importante que yo pude lograr es la bendición del Espíritu Santo. Recibí la presencia de Dios dentro de uno, porque eso es lo que a mí me guía, me da la certeza, la seguridad. Porque uno pasa por lucha, ¿no? Pasa por dificultad, pero uno está tranquilo, uno tiene paz, uno tiene esa certeza, esa seguridad dentro de uno que usted va a vencer, que uno va a vencer, que Dios le va a dar la condición para poder vencer. Y eso es lo más importante. No se compara nada con todo lo demás, que es la presencia de Dios, pastor, la presencia del Espíritu Santo.
0: 3 maneras de salir del desierto y vencer. Primera enseñanza: todos pasamos por desiertos. Estos hacen parte de la vida del ser humano. Son las luchas, problemas y desafíos que enfrentamos en nuestra vida. Hasta el Señor Jesús fue llevado al desierto. Entonces Jesús fue llevado por el Espíritu al desierto. Mateo, capítulo 4, versículo 1. Aquellos que no tienen una alianza con Dios fracasan en el desierto, pero aquellos que lo sirven y le son fieles cruzan el desierto y salen como vencedores. Segunda enseñanza: quien sirve a Dios nunca está solo en el desierto. Dios camina a nuestro lado. Él nos guía y nos da la orientación y fuerzas para cruzar el desierto y salir de él siendo más fuertes y victoriosos. Pues escrito está: cuando pases por las aguas, yo estaré contigo, y si por los ríos, no te anegarán. Cuando pases por el fuego, no te quemarás, ni la llama arderá en ti. Isaías, capítulo 43, versículo 2. Tercera enseñanza: la victoria viene después del desierto. Dios nos da la respuesta. Él nos recompensa. Más allá de salir fortalecido, más resistente, paciente y confiado, cuando cruzamos el desierto, también recibimos la recompensa, la victoria, la realización de aquel sueño tan esperado, pues escrito está: he aquí que yo haga cosa nueva, pronto saldrá a luz. ¿No la conoceréis? Otra vez abriré camino en el desierto y ríos en la soledad. Isaías, capítulo 43, versículo 19.
1: Las puertas que estaban cerradas para Valentín se abrieron. No fue suerte, no fue casualidad, pero fue a través de la fe, porque él buscó ayuda participando los días lunes del Congreso de la Prosperidad con Dios. Él colocó a Dios en primer lugar, aprendió a colocar a Dios en primer lugar. Siéndole fiel a Dios, las puertas se abrieron. Lo mismo que sucedió con Valentín, Dios quiere y puede hacer en tu vida. Claro que sí. Es por eso que en este día lunes te hago un desafío: escribí en una hoja todas las deudas que tengas. Sí, puedes escribir y traerlo. Vamos a realizar un clamor. y te vamos a dar una dirección. ¿Qué hacer para poder vencer las deudas? Aquí en el Templo de la Universal en Campana, yo, Cristian, estaré 8 de la mañana, 10 de la mañana, 16 horas o a las 20 horas. Lo mismo sucede en Zárate, en la Avenida Galecio 880, o en la Universal más cercana a tu domicilio. Comunicate inclusive conmigo a través del WhatsApp 3489-673683. Dedico este lindo tema a todos los que trabajan en el área de la construcción.

0: colocar a Dios en primer lugar. Hacer el voto de Betel, puerta del cielo abierta. Sí, Mónica estaba en el fondo del pozo, sumergida en deudas, cuentas impagables a los ojos humanos. Y eso la llevó a entrar en un pozo depresivo. Pero fue participando de las reuniones y colocando a Dios en primer lugar que ella consiguió vencer. Escuchá el caso verídico de Mónica.
1: Mi nombre es Mónica Liliana Verón. Antes de tornarme diezmista, había caído en un pozo económico terrible, llena de deudas, debía más de $50,000, le debía a todo el mundo, donde iba sabía que debía, no contaba con ninguna posibilidad económica, yo miraba hacia adelante y era todo negro, realmente era desesperante, no tenía idea cómo podía salir de esa situación. Sumado a eso, mi estado anímico era terrible, estaba sumida en una intensa depresión. A partir de esa depresión empecé a caer económicamente. Cuando no vivía llorando, gritaba, y cuando no, la angustia era tan grande que no podía hacer nada. El dolor era tan grande que intenté suicidarme, terminé en coma. Por el intento de suicidio y fui internada en mi lugar de trabajo. Yo soy médica, trabajo en el Hospital San Fernando y me internaron ahí, con lo cual pasé a ser la médica loca. Económicamente eso me destruyó más y cada vez estaba más llena de deudas, de angustia, de depresión. Me habían sacado mis hijos por la depresión y tuve que demostrar que no estaba loca. Tuve que asistir a asistentes sociales para demostrar que estaba haciendo tratamiento. Laboralmente tenía poca credibilidad. De estar perfectamente bien, entré en ese pozo a través de una gran desilusión, de un dolor grande. Se conectaron conmigo gente estafadora que me fue llevando al pozo de deudas que tenía, me sacó todo. La verdad era desesperante la situación. Bueno, en ese estado de caótico, económico y de gran depresión, por una invitación llegué a la Iglesia Universal, empecé a asistir, me costó mucho no entendía, pero empecé a sentir paz y tenía la necesidad de continuar asistiendo. Así empecé a escuchar al pastor hablar del diezmo, de que teníamos que probar, que realmente la vida nos iba a cambiar, y creí, realmente creí, y empecé a tornarme diezmista. Sin darme cuenta, empecé a pagar las deudas, empecé a salir adelante, empecé a tener otra paz, y realmente en poco tiempo pude cancelar todo lo que un año atrás era todo negro e imposible de resolver. Laboralmente empecé a crecer y de ser una médica en la que no confiaban, ahora soy jefa de todo un servicio y aquellos que me veían como loca están teniéndome como jefa. Realmente la vida me cambió totalmente, lo noté primero económicamente, pero fue en todos los aspectos de mi vida. Después de tornarme diezmista, no solo cambió mi situación económica, que fue un cambio abismal, empecé a tener paz que me di cuenta que no conocía, cambió también mi familia, la relación con mis hijos, mi relación laboral, tenía ganas de vivir, cosa que realmente la había perdido en un momento. Vi que siempre hay salida para todo. Laboralmente crecí mucho, dejé de tener esa angustia y el llanto constante, y continúo asistiendo, escuchando la palabra. Escuché la importancia de tener el Espíritu Santo y empecé a tener sed de buscarlo. Fui bautizada con el Espíritu Santo y la plenitud de Dios me llenó, y realmente la paz, la felicidad y el gozo con que se vive es indescriptible. Dios me honró y todo lo conseguido es para glorificarlo, porque reconozco que realmente después de haber estado en el fango, en el pozo, la vida me cambió tanto, y reconozco que es gracias y por Él. Por eso siempre quiero glorificarlo y poder dar testimonio del Dios magnífico a que servimos.
0: Y lo mismo puede suceder con vos, porque Mónica, ella comenzó a ser fiel a Dios. Pagó sus cuentas, su vida dio un giro total, alcanzando el éxito laboral, la paz dentro suyo, la relación restaurada con su familia y, sobre todas las cosas, tiene el Espíritu Santo. Una vida transformada por completo. Tu vida también puede ser lo mismo. Acércate a la Universal más cercana, acércate al altar, levantá del altar la palabra primicia, colocá a Dios en primer lugar y haz el voto de Betel. Puerta del cielo abierta sobre mi vida. ¿Querés conocer un poco más de la Universal? 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Que Dios te ilumine a vos y toda tu familia.

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1: La persona que decide prosperar ya debe ser consciente que no es el mucho trabajo, no son las muchas oportunidades que ya aprovecha. Pero a mí me dijeron eso, pastor. A mí me dijeron que toda oportunidad que yo agarro, yo voy con ella a poder avanzar un poco más. Es el pensamiento que el mal quiere soplar, de que te falta oportunidades y que si tienes oportunidad no necesitas más buscar a nada. La verdad es que sin Dios puedes tener una pepita de oro. No vas a dar valor, el verdadero valor que ella tiene. Hay gente que solo ve el precio. Entonces, yo consigo juntar un poco, comprarme un auto, comprarme una casa, o comprarme una mejor ropa. Yo consigo ahorrar, de pronto, hasta hacer un trabajo extra para poder generar un ingreso mayor. Pero, ¿vas a poder? Sí. ¿Vas a sentirte feliz completamente? No. Porque la conquista ya da placer, ya da la satisfacción, pero lo único capaz de llenar tu vida es Dios. Entienda, no es que digo que no vas a hacer, que no vas a buscar, pero entienda que la principal riqueza ya es espiritual. Cuando vos tenés el Espíritu de Dios, podés conquistar algo simple. Vas a ver que Dios te está proporcionando la oportunidad de poder sumar eso a la felicidad que ya existe. Não é que vas a depender de uma conquista para lograr a felicidade. Por isso, o dia lunes se chama o lunes de la prosperidade com Deus. Acontece em todos os templos de la Universal, em especial aqui na cidade de Sarte, onde eu estarei ao largo de todo o dia para falar com vos. Vos que estás em bancarrota, vos que estás em la quiebra, vos que estás sem trabalho, venís de hace mucho tiempo remando y no salís del lugar. Tu vida económica está siendo tu mayor preocupación, lo que te quita sueño por la noche. Entonces, hoy es el día. A las 8 de la mañana, 10 de la mañana, a las 12 del mediodía, a las 4 de la tarde o a las 8 de la noche, yo te voy a estar esperando. Yo voy a atender al término de cada uno de estos servicios, donde vas a tener la ayuda que vos necesitas, la ayuda espiritual. Así como vas a escuchar a través de esta experiencia que viene aconteciendo lunes tras lunes en la Universal.
2: Vine en un estado muy complicado en todos los sentidos, porque perdí todo. Tenemos la fábrica, a los 3 meses empezaron los problemas, la tuve que indemnizar a los empleados. Mi marido tenía 34, 36 empleados. Bueno, ahí empecé a recuperar mi autoestima. Después fui pidiendo ideas, una ayuda espiritual, y ahí fui recuperando mi casa, la que tengo hoy, el estudio, estaba también embargada. Esa casa fue lo primero que quedó liberada. Después de la casa, vendí, porque tuve que vender un departamento, tuve que vender 2 autos para indemnizar a toda esa gente. Me quedé sin nada, pastor. Ahora no, mi vida, tengo mi casa, tengo mi estudio propio, tengo auto 0 kilómetro, auto nuevo, tengo trabajo, estoy expandiéndome en otra línea de diseños, ando por todos lados.
3: Bueno, yo vine acá a la miseria, venía con las moneditas justo para viajar, y gracias a Dios, a la iglesia, y bueno, yo tenía una soldadora en mi casa que mi mamá me había regalado, y bueno, determiné que a través de esa soldadora que iba a ser herrero yo. Y bueno, y gracias a Dios me compré todas las máquinas, tengo mi herrería propia, después en el tiempo me compré una moto 0 kilómetro, me compré un autito y hace 3 meses me compré mi casa propia. Tengo mi herrería, gracias a Dios, y tengo una moto, un autito, que lo uso para trabajar con la herrería, y hace 3 meses me compré la casa. Voy por más.
4: Yo trabajaba en relación de dependencia, tenía un sueldo muy, muy, muy bajo. Y bueno, después cuando me recibí de abogada, fue muy complicado al principio, muy duro, porque bueno, era joven, nadie confiaba en mí, bueno, con lo cual era muy difícil conseguir un cliente. que me confiaran una causa, bueno, con lo cual fuera muy difícil, y además yo también era muy negativa, no creía en mí misma, y bueno, por lo cual todo se hacía más complicado todavía, ¿no? Primero, bueno, hubo un cambio interior, como usted decía, o sea, aprendí a creer en mí, a creer también que hay un Dios que abre puertas, y bueno, empecé a tener una actitud positiva, a creer y también a determinar que se iban a abrir las puertas, que todo lo que hoy yo no veía iba a acontecer en mi vida. Y bueno, no fue para nada fácil, pero bueno, las puertas se abrieron. Bueno, conquisté un semipiso de 4 ambientes, después conquisté 2 estudios jurídicos, mi auto 0 kilómetro. Y bueno, la verdad que mi situación económica cambió totalmente. O sea, yo antes tenía una vida muy acotada, al punto de, no sé, por ahí caminar 30 cuadras para no gastar en un colectivo. Y hoy, o sea, me puedo dar los gustos que quiero. O sea, me voy de viaje, no tengo problemas económicos, gracias a Dios.
1: Ahora yo quiero hablar con vos, que escuchaste ese caso verídico, que entendiste el mensaje que dimos al principio, que no es el bien, no es la riqueza, mas a quien tenés adentro tuyo. Yo quiero dirigirme a vos que te sentís como frustrado. Dijiste, cuando yo me case, yo seré feliz, cuando yo tenga el trabajo, cuando yo conquiste eso, cuando yo tenga un ingreso fijo, cuando alcance la estabilidad, cuando cumpla la mayoridad. Pusiste mucha expectativa en el futuro. El futuro llegó y ahora lo que queda es la amarga realidad de que no todo lo que pensaste aconteció. A lo mejor, la mayoría de aquello que proyectaste sirvió solamente para generar una mayor inseguridad. Y por eso, el día lunes es el día donde se hace una conferencia especial. Para aquellos que no quieren darse por vencido, pueden estar, sí, viviendo el momento más difícil, pero también van a convertirse en un caso verídico como el que escuchaste recién. En estos horarios, tanto por la mañana cuanto por la tarde, también por la noche, vas a tener esta ayuda espiritual. Lo que sí pedimos es llegue un poco más temprano de lo habitual. Digamos que la reunión no comienza a las 8, pero venite menos 5, menos 10, para que puedas asistir a aquello que está aconteciendo en los casos verídicos que se va a ver antes de cada una de las reuniones. Pues bien, ahora yo quiero que vos aumente el volumen de tu radio, siga con nosotros para que sigas escuchando lo de la fe y que así pueda fortalecer tu espíritu.
5: Me llamo Nancy Quintero, mi profesión es repostera. Antes de ser fiel en mis diezmos, en mis primicias a Dios, mi vida estaba completamente destruida. Tenía deudas. Mis proyectos, mis sueños no se podían hacer realidad. Pasaba por muchas humillaciones al no tener una vida económica buena, prosperada. Mi vida era completamente humillante, ¿no? No podía pagar el colegio de mi hija, teníamos muchas deudas. A raíz de eso había muchas peleas en mi matrimonio a causa de las deudas y no poder concretar nuestros sueños, nuestros proyectos. Queríamos comprarnos un auto, queríamos tener un negocio, nos queríamos ir de vacaciones. Nunca podíamos hacerlo realidad, siempre había trabas, no podíamos conquistar los sueños, los proyectos que teníamos. Cuando conocí la Iglesia Universal, escuché hablar de la fidelidad, ¿no?, de ser diezmista. Ahí yo probé, ¿no?, ser diezmista fiel, y mi vida empezó a cambiar. En primer lugar, lo primero que hice fue a poner a Dios en primer lugar. Mi fidelidad primero a Él, ¿no? Que Él me había dado esa fuerza, esa paz que yo tanto necesitaba, porque yo venía muy, muy cargada de tantas luchas, tantos problemas, y no encontraba la solución. Cuando yo escuché hablar de la fidelidad a Dios, probé y empecé a ser diezmista fiel. Y las cosas se empezaron a cambiar. Primero en mi mente. Se empezaron a acomodar las cosas, ¿no? En mi mente. Entendí que si yo era fiel con Dios, todo se iba a hacer realidad. Los proyectos que yo tenía empezaron a hacerse realidad. Yo siempre soñé con tener un negocio, siempre soñé con tener un auto 0 kilómetro, que no lo podíamos tener, ni siquiera usado. Ahí cuando empecé a ser fiel con Dios, todo eso empezó a hacerse realidad. Conquistamos nuestro primer 0 kilómetro, al poco tiempo lo vendimos, compramos otro 0 kilómetro. Las deudas las pudimos pagar, pagamos todas las deudas que teníamos. podíamos comer de lo que queríamos, mandar a mi hija al colegio sin ningún problema, que no le falte nada. O sea, en mi hogar no faltaba nada, no falta nada. Tenemos sueños, luchamos por esos sueños y hoy se hacen realidad. No es que quedan en el pasado o quedan en el camino. Hoy podemos ir de vacaciones. Hace un año abrimos nuestro propio negocio de artículos de limpieza y perfumería. Todo siendo siempre fiel, ¿no? Y poniendo a Dios primero y principal, a Él en primer lugar, ¿no? Y Él hace que todo eso se haga realidad. Con mi esposo estamos muy bien, nos llevamos muy bien, trabajamos juntos. Yo renuncié a un trabajo de 22 años para hoy poder estar con mi esposo trabajando juntos en el negocio. Aparte de eso, dedicarme a lo que yo había postergado mucho tiempo, que era la repostería, que es algo que a mí me encanta, siempre me gustó y soñé de trabajar también con eso. O sea, cuando mi esposo queda en el negocio, yo me dedico a hacer la repostería, hacer tortas. Hoy tengo una vida muy bendecida. Dios está en primer lugar en mi vida, en mi matrimonio, en mi casa. Él es el primero de todo. Sé que poniendo las cosas en las manos de Él voy segura. No tengo miedo a nada. Todo sueño que tengo, lucho por ese sueño porque sé que Dios va a responder. Lo pongo a Él siempre en primer lugar. Y mi vida es una vida muy bendecida, tanto en la familia, con lo económico, en la salud, en todos los sentidos de mi vida.
6: Mi nombre es José. Yo en la vida económica nunca tuve una vida económica para decir que valga la pena. Empecé en mi niñez, ya viví en el campo, en otra provincia. Si bien nos faltaba la comida, pero no había expectativa de progresar. Entonces, cuando cumplí mis 18 años, me vine a Capital. Bueno, también en búsqueda de mejorías. Y bueno, empecé a trabajar. Lo que siempre tuve es, nunca me faltó el trabajo. Pero ¿qué pasa? Trabajaba, pero la plata no rendía. Yo ya estaba casado, tenía dos hijos, mis hijos chicos. Vivía con mi suegro. Después fui a vivir de prestado en el mismo trabajo que me dieron una vivienda para vivir. Pero ¿qué pasaba? Vivía trabajando. Prácticamente no estaba con mis hijos. Venía a comer o a dormir y ya me levantaba muy de madrugada, me acostaba muy de noche, trabajando y trabajando. Y la plata no rendía, no me alcanzaba. Mis hijos dependían de que le den calzados. Del mismo trabajo, mis patrones le pasaban los calzados, la ropa de los hijos de ellos. Con esa humillación pasamos, y uno al ver eso se siente mal, viene lo desánimo, viene el problema en la pareja, un montón de situaciones que uno dice, ¿cómo? O sea, yo me preguntaba, ¿cómo? Si yo trabajaba en dos lugares y la plata no rendía, yo cobraba fin de mes y a la semana tenía que pedir plata adelantada. Y luchaba y no había forma, no encontraba la vuelta para esa salida. Y la humillación era cuando tercero le hablaron mis hijos, no corras por acá, no vayas por allá. Eso era muy humillante para mí. Fueron esos 5 o 6 años de frustración, de fracasos, la humillación. Y bueno, hasta que un día alguien me invitó a concurrir a la Iglesia Universal. A partir de ahí empecé a llegar, todo nuevo para mí, empecé a llegar, participar de las reuniones, hasta que aprendí la importancia de las primicias para Dios. Cuando aprendí esas primicias para poner a Dios en primer lugar y realmente dar las primicias, ahí todo fue cambiando. Sin darme cuenta, la plata fue rindiendo. Pude comprar mi terreno propio, que para mí era algo inalcanzable. Y bueno, pude comprar mi terreno propio. Después de ese terreno pude empezar a construir mi propia casa, donde vivo hoy, que para mí ya era algo guau, que no lo podía creer. Y fui lucha tras lucha, siendo diezmista, poniendo a Dios en primer lugar siempre. Y ahí fui conquistando, y ahí Dios me puso... me capacitó, me puse una idea de capacitarme, porque trabajaba para una relación de dependencia. Entonces puse a estudiar, me capacité y hoy trabajo por cuenta propia. soy técnico en refrigeración, lavarropas automáticos, y la vida totalmente cambió, tanto para mí, para mi esposa, para mis hijos. Conocemos lo que es vacaciones, pude viajar a diferentes provincias con mi esposa, con mis hijos, conocimos lugares que no pensaba conocer, el sur argentino, el norte, y paseamos. Hoy por hoy hasta 4 veces por año me puedo ir de vacaciones. No tenemos ningún problema, comemos, vestimos de lo que queremos, salimos cuando queremos. Así que mi vida totalmente cambió, pero poniendo a Dios en primer lugar. Poniendo a Dios en primer lugar, aprendí que todo lo demás es añadido, viene por añadidura. Poner a primer lugar, a Dios en primer lugar, fue la experiencia más maravillosa que pude haber realizado. Si bien todo lo que logré, mi terreno, mi casa propia, moto, auto, camioneta, nada de eso se compara a recibir el Espíritu Santo. Porque el Espíritu Santo es la tranquilidad, la paz y la certeza de que con Dios todo lo tengo. No me arrepiento, lo volvería a hacer 1,000 veces, porque ahí está la decisión, la salvación, está todo. Porque ahí yo vi los resultados.
1: La palabra fidelidad trae consigo así mucha responsabilidad. La verdad que si la persona no aprende a ser fiel a Dios, ella va a ser fiel a quién. Si el hombre puede defraudar, puede decepcionar, a Dios no. La verdad que Dios, Él nos ha sorprendido en un principio, porque nos hizo muy así privilegiados, ¿no? De entre tantas creaciones, Dios separó el hombre para designar a Él la misión de gobernar, de usar la autoridad que tiene. Pero vamos a hacer un paralelo. Vamos a hacer una reflexión. ¿Cuántos hombres no existen en el planeta? ¿Cuántas mujeres? ¿Cuántas personas que son capaces? Pero que mirar al mundo no nos hace ver ese dominio. ¿Qué pasó? Si Dios dio, ¿por qué el hombre no usa? Porque el hombre se ocupa apenas de sí. Y en esto él se vuelve orgulloso, egoísta, prepotente, soberbio. Porque él se olvida que la misión de Dios es mayor. Es más que el individuo. Es un propósito. Cuando la persona reconoce a Dios en primer lugar, ella forma parte de ese propósito. Ella comienza de los recursos que llegan a sus manos, gracias a Dios, ella separa como agradecimiento y también como un propósito para poder llegar a otras personas que aún no conocen a Jesús. ¿Por qué? Los diezmos y las ofrendas en la Universal se convierte en otras iglesias abiertas, en otros programas, incluso el que tenemos aquí. Es decir, otras personas pasan a escuchar aquello que vos está teniendo la oportunidad. Entonces, cuando vos separas tu fidelidad, tu ofrenda, estás haciendo parte directamente de esta obra. De la obra de salvación, de la obra de hacer la voluntad de aquel que nos envió. Por eso, yo quiero hoy decirte a vos que estás necesitando aprender más, tornarse fiel é necessário. 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E quando llevas ao altar, estás dizendo para Deus: mi Deus, aqui está mi vida entregada em tus manos. Assim como escuchaste, podes hoy acercarte e pedir ao pastor: pastor, yo quiero un solo la premisa para tornarme fiel a partir de hoy. Pues bien, llegamos aquí al momento final de nuestro querido programa. La verdad es un gusto estar con ustedes. Que Dios me los bendiga a todos. Yo me voy, pero que el Espíritu de Dios siga guiándote. Y que en las luchas que enfrentes, que tengas ese coraje, esa predisposición en hacer la voluntad del que te llamó, del que te envió, te predestinó. Y ahora te está ayudando a poder progresar. Que Dios me los bendiga a todos. E tchau, tchau.

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Hola, hola, hola, muy buenos días, bienvenidos, arrancamos, la última semana completa del mes de agosto. Sí, el lunes es 31 de agosto, pero bueno, lunes y ya arrancamos. Al decir septiembre estamos ya pensando en el tiempo más lindo, la primavera, así que bueno, para los alérgicos no vamos a estar muy contentos, pero bueno, pero por lo menos sí que se vaya despacito, despacito el invierno, Así que 4 grados de temperatura en la ciudad de Zárate. ¿Quieren saber la sensación que siente nuestra piel? 2 grados de temperatura en la ciudad de Zárate. 83% el viento del este, 7 kilómetros por hora, una brisa ligera, del este a 7 kilómetros por hora, presión 1028 hectopascales, señal de alta presión, así que vamos a tener una jornada sin precipitaciones, por supuesto, y vamos a ver después más adelante.

0: Adelante, sí, recién el miércoles, un poquitito miércoles, jueves, habría un 50% de probabilidad de algunas precipitaciones. Vamos a estar días nublados, días que el sol va a querer pelearse con las nubes para poder penetrar entre nosotros, pero vamos a tener por lo menos una jornada soleada, quizás a la tarde. Mi nombre es Mario Tetti, intentando que ustedes y nosotros pasemos la mejor mañana zarateña. Mi compañero, que ya lo estoy saludando en la musicalización y operación técnica, Mirko Carretero. Buen día, Mirko, ¿cómo estás?
1: Mario, querido, ¿cómo andás?
0: Todo muy bien, ¿y vos?
1: Bien, bien, bien.
0: ¿Te llenaste este fin de semana de deportes, no?
1: Sí, me llené de deportes. No, ¿sabés que no? ¿Sabés que no? Estuve aprovechando para hacer alguna otra cosa.
0: Y para estudiar también.
1: Para estudiar, entre otras cosas.
0: ¿Disfrutaste la tarde de sol? Unas tardes preciosas de
1: sí,
0: sol,
1: ¿eh? Sí, sí,
0: estaba,
1: sí,
0: por daba ganas de agarrar el canastito del picnic, ya llevar el mate, una sillita y empezar a tomar
1: una
0: sol.
1: Una sillita, ¿no? Algún sanguchito de claro, no sé, de jamón y queso.
0: ¿Un sándwich de jamón y queso?
1: Jamón y queso, son salami y queso.
0: Muy tradicional, ¿no? Jamón y queso.
1: Salami y queso también, sí, también me gusta.
0: ¿En pan lactal? No,
1: o
0: en pan.
1: Sí, sí, ¿por qué no? Sí, sí. Pan lactal me gusta.
0: ¿Cortado así en triangulito o ya cuadrado como viene nada más?
1: Ah, cuadrado como viene.
0: Ah, bueno, algunos cortan en diagonal así.
1: No.
0: Pueden convidar, es una manera de estar en pareja y decir, mira, ¿querés comer la mitad de mi sándwich?
1: No, bueno, cuadradito también se puede convidar.
0: Bueno, pues te como un entero.
1: No importa, hay más.
0: Y salvo que diga, me mordé un poquito.
1: Cuando entonces, hay que aprovechar.
0: Y si no convidás así, ¿querés morder un poquitito? ¿Nunca fuiste de ponerle los dedos para que coman menos?
1: No.
0: Claro, vos convidás así.
1: Ah, no, si convido.
0: Convidás y para que coman poco le ponés los dedos así, para que coman solamente hasta el dedo.
1: Si convido, Mario.
0: Eso lo hacíamos en la escuela.
1: Pero eso son guachadas.
0: Picardías,
1: También.
0: Eran muy inocentes las picardías. ¿Vos no te acordás picardías de la primaria, por ejemplo? Ya de la secundaria es distinto.
1: Y acordarme no, pero sí, seguramente debo haber hecho alguna.
0: Alguna picardía esta.
1: Bueno, nosotros jugábamos a la bolilla.
0: En el recreo.
1: Claro.
0: Aprovechando el patio de tierra o el hormigón roto, ¿no?
1: No, de tierra no había de tierra. No porque iba a la escuela 3 yo.
0: Ah, la escuela 3.
1: Ajá, bueno, esta que está acá cerca.
0: Yo también fui a la escuela 3, pero yo fui al edificio viejo.
1: Linda escuela esa.
0: Sí, por supuesto, sí. Estaba moderna.
1: Mi viejo hizo la rampa de la escuela 3.
0: Ah, mirá.
1: Para que pasen la bicicleta, bueno, y algún chico discapacitado, ¿no?
0: Un chico con discapacidad. Claro, está bien, mirá vos. Pero en el edificio nuevo. No, yo hice la primaria en el viejo edificio porque ya no lo conociste, ¿no?
1: No, seguramente.
0: Está
1: que
0: ahí
1: no.
0: Como museo. La verdad que paso, ya no queda nada, quedan las paredes nada más. Pero ahí en el viejo edificio de Castelli y Alem.
1: Castelli y Alem.
0: Esa casa vieja. Una casa de Lubricentro, enfrente a otra casa de Lubricentro. Ahora hay una casa de fiambrería.
1: Ajá.
0: De Lubricentro. Enfrente, una casa muy, muy vieja, con veredas de ladrillo.
1: Sí.
0: Con ventanas muy, muy viejas. Y bueno, yo iba a la escuela ahí cuando ya estaban pensando en que se iba a mudar a la calle acá en Alén y por Itirigoyen. Así que mirá el tiempo que pasa.
1: Mirá vos.
0: Bueno, pero yo vivía a la vuelta, yo vivía sobre Ameguino, entonces...
1: Estabas ahí nomás.
0: Sentía eran dos campanas, primero para ir formando y la segunda para entrar al... Yo con la primera campana salía corriendo de mi casa, daba toda la vuelta a Manzana, solamente eran una cuadra y media que tenía que hacer. Así que, imagínate, iba corriendo y llegaba bien.
1: Justo. Llegaba justito.
0: Así que bueno, son esas picardías que...
1: Esas cosas.
0: Así que vos te acordás de las picardías de jugar a la bolita,
1: Así es.
0: ¿Le decías bolita o le decías canica?
1: No, bolita.
0: Ah,
1: canica.
0: Viste que los uruguayos le dicen canica.
1: Por eso mismo. Por eso mismo decía bolita.
0: ¿Y jugabas a quedártela cuando ganabas, te quedabas
1: sí,
0: con la...
1: Sí, claro. Que ganaba, se la quedaba.
0: Claro, ¿y a qué jugaban? ¿Al hoyo?
1: No, a medir. Pegarle.
0: Ah, claro.
1: A pegarle a la otra.
0: A medirle y a pegarle a la otra.
1: Exactamente.
0: ¿Y cuál te gustaban? ¿Las de vidrio o las lecheritas?
1: No, de vidrio, de vidrio.
0: Bueno, de vidrio, todas sí, son sí, de vidrio, pero te quiero decir, las lecheritas eran las blancas. La otra que tienen ojitos, parecían ojitos de gajitos de colores.
1: Bueno, esa. Esas son las clásicas.
0: Claro, bueno, pero las lecheritas eran más caras. Entonces uno a veces esa la peleaba a muerte. Esa no,
1: y esa no la quería perder.
0: No la entregaba nunca, ¿no? Esa no. Te doy dos de la de vidrio común, pero esa me la dejaba.
1: Esa no.
0: No sé por qué le decíamos que la lecherita era la más cara. ¿Y si no figurita, no jugaban la figurita?
1: Figurita... Sí, cambiábamos. Vale.
0: No, pero jugar a las tapadas no.
1: No, eso no. No, cambiábamos nomás.
0: A ver si alguien se acuerda cómo era jugar a las figuritas con la tapada. ¿Eh? Tapada, las figuritas redondas, ¿sí?
1: Sí, las ponían en la pared.
0: Y el que tapaba se llevaba todo el montoncito que estaba abajo.
1: Claro.
0: Bueno, esas son las picardías de infancia. Imagínate, si lo hace un chico ahora, te las tira por la cabeza. ¿Mm? Quiere solamente las figuritas del mundial. ¿Eh? Y autoadhesivas. Sí. No queda otra.
1: Y no queda otra.
0: Bueno, Mirko, sacamos las telarañas de los recuerdos, ¿sí? Y arrancamos en este lunes 24 de agosto, 24-8-26. Siga bostezando, total, me va a contagiar a mí. Vamos a terminar durmiendo toda la mañana. Las cortinas están cerradas todavía, así que no me... Quiero que me tome.
1: Apagamos las luces y chau.
0: Apagamos la apagamos música todo. Automática y chau. Bueno, esto es Así Somos, ¿eh? En la frecuencia de la 96.3, arrancando este lunes 24 de agosto, un lunes muy, muy fresquito, ¿eh? Vamos a la pausa, no se vayan, por favor, enseguida volvemos.

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Bueno, faltan 7 minutos para las 10 de la mañana de esta fría mañana, pero soleada, ¿eh? Soleada en la ciudad de Zárate, 7 grados de temperatura, 6 la sensación térmica. Y bueno, les quería comentar una nota que salió en el diario Clarín que quiero compartirla con ustedes. Pero como prólogo a la nota, hay un recuerdo, ¿no? Que creo que la música melódica siempre fue la italiana, la música italiana de los 60, de los 70, fue la música romántica más impactante, con Nicola Di Bari, con muchísima gente, mucho más, ¿no? Con Mina, con, bueno, muchos, muchos. Pero quiero que ustedes escuchen este tema y les voy a contar una historia que salió hoy en el diario Clarín, donde dice que Luisi Tenco y el disparo que no logró matarlo. ¿Escuchamos el tema de Luisi Tenco?

Bueno, la nota de Marina Azuki en el diario Clarín dice lo siguiente: Luis Itenco y el disparo que no logró matarlo. Se paró frente al público de San Remo, olvidó la letra de la canción que él mismo escribió. Volvió a su habitación en el hotel, la número 219 del Savoy, y dicen que se pegó un tiro. Ocurrió en enero de 1967 y, sin embargo, Luis Itenco sigue siendo una llaga, una incógnita y una de las voces más maravillosas que engendró Italia. Un barítono aterciopelado que contó con devotos extremistas en la Argentina. Una generación aún le agradece el Santenco haber descubierto a través de ella la canzone del autore y el amor, o ambas cosas a la vez, pero no le perdonan el final. Con una pistola Walker PPK calibre 7.65 se apuntó a la 100 luego de dejar una carta de despedida. La escribió él, perdón, se disparó. ¿Atravesaba alguna depresión? ¿Estaba ligado a la mafia? ¿Alguien de la industria necesitaba callarlo? Amé al público italiano y dediqué inútilmente 5 años de mi vida. Hago esto no porque esté cansado de la vida, todo lo contrario, sino como un acto de protesta, decía en la nota manuscrita que indilgaba la culpa al jurado del festival. El festival no se suspendió, sino que los organizadores esquivaron el cadáver y dieron como ganadores al dúo de Iva Zanicchi y Claudio Villa. La paradoja fue el triunfo del dueto con la canción No pensar en mí, que reza No pienses en mí, simplemente sigue tu camino. La vida continúa, el mundo no se detendrá y el sol no se apagará contigo. La vieja frase que instalaron los productores con colmillos para no detener el negocio propio se hizo carne aquel invierno. El show debe continuar. Se dijo que Itenco no soportó el fracaso y que tenía problemas de pareja con la cantante Dalida, pero no que la industria lo devoró o que los facturadores de liras no se percataron de su vulnerabilidad. Un año antes de su suicidio, Luigi visitó Buenos Aires en un paso arrasador. Participó de la telenovela El amor tiene cara de mujer, descubrió la música de Palito Ortega, fue entrevistado por Juan Carlos Mareco y se fue exultante, sin pistas de que un disparo pudiera atravesarlo 12 meses después. En el año 2005, si 38 años después, sí, 38 años después, el caso se reabrió en Italia. Molestaremos la paz del pobre Luigi por amor a la historia de la música, declaró un fiscal que mandó a exhumar el cuerpo para obtener precisión de la trayectoria de la bala. Se estableció un orificio de salida y asunto cerrado. Fue suicidio de manual, detallaron una vez que devolvieron el cuerpo a la tierra. Itenco volvía vestido con el traje con el que se presentó a cantar. A esa altura, esas odas a la soledad y al amor doliente que eran sus poesías ya eran leyenda. En el año 2027 se cumplirán 60 años de su muerte. Para entonces, probablemente la tumba en Ricaldone, en la región del Piamonte, se llene de flores. Incluso, tal vez llegue a una serie también de streaming. Los testigos hablan de muerto, la bala maldita seguirá sin aparecer, así como la respuesta a la pregunta: ¿cómo es posible que naciera alguien capaz de cantar así? La historia triste de Luis Itenco, para todos aquellos que me preguntan quién es Luis Itenco, es un cantautor italiano de los 60, una de las figuras más importantes de la canción italiana que existiera en la palabra cantautor. Nació en 1938 en Italia, criado por su madre sola. Cantaba, componía, tocaba piano, saxo, era parte de la escuela de Génova,
El estilo de él, canciones de amor, muy poéticas, pero con una crítica social muy fuerte para la época. La censura italiana le prohibió 3 canciones por hablar de política y de sexo. Mirá vos. Su golpe fue entre 1961 y 1967, que grabó 100 canciones. Si ustedes recuerdan, Vedrai Vedrai, Mi sono enamorado de te, O capito que ti amo, Lontano Lontano, Ciao Amore Ciao. Temas musicales que han sido también cantadas en castellano por Sergio Denis y por muchos cantantes más. Su trágica muerte fue el 27 de enero del 67, con solo 28 años. Se quitó la vida en un hotel de San Remo después de que su canción Ciao Amore Ciao fuera eliminada del Festival de San Remo. Dejó una nota protestando contra el jurado y el negocio de la música. Hoy hay un club Tenco que cada año premia a los mejores cantautores italianos. Para muchos es el James Dean, de la música italiana. Murió joven, pero su obra quedó en el modelo y honestidad artística. Así que bueno, un poquitito de la historia de Luigi Tenco.

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22 minutos pasaron de la hora 10 de la mañana. Estamos llegando a la mitad de esto que es Así Somos, en la versión de este lunes 24 de agosto del 2026. Bueno, les quería comentar para aquellos que no estuvieron integrados a la audiencia de Así Somos del viernes pasado, que habíamos hablado con el presidente del Consejo Liberante, el doctor Matilla, Leandro Matilla. Con respecto, hicimos una nota completa como presidente del PJ, como candidato a intendente para el año que viene, pero entre las preguntas que le hizo mi compañera Fanny Vega con respecto a los proyectos que van a tratar el Consejo Liberante este día jueves de esta semana, hay una propuesta del Club Independiente para ampliar sus instalaciones deportivas. Es decir, el Club Independiente presentó un proyecto de ordenanza para permitir la ampliación y el uso gratuito, digamos, para la, digamos, el municipio entregarlo en forma de comodato de uso del playón que está detrás del honorable Consejo Deliberante. Para aquellos que pintamos canas, era la vieja terminal de ómnibus, que estaba en Brown al 500, perdón, al 300, y que era donde daban la vuelta los ómnibus y estacionaban en las plataformas que tenían, de espaldas al Club Independiente. El Club Independiente quedó un portón muy grande y un playón que realmente no se está usando, que no tiene mucha utilidad dentro de lo que es el Consejo Liberante, simplemente se han hecho algunos actos. Y bueno, los dirigentes del Club Independiente de Zárate han tomado la iniciativa de ampliar las instalaciones. El tradicional club del centro de la ciudad, con más de 100 años de existencia, cuenta con un proyecto de anexar un sector lindante que está detrás del Centro Cultural Tito Alberti, al gimnasio cubierto de la institución para sumarlo a la infraestructura deportiva. ¿Cuál es la propuesta? La propuesta es transformar esa fracción municipal, actualmente sin uso activo, en una infraestructura deportiva y comunitaria mediante la inversión y gestión del club, preservando íntegramente la titularidad del municipio y garantizando un retorno social medible. ¿Qué se solicita? La autorización para instrumentar, un comodato o derecho de uso gratuito sobre la fracción municipal mencionada anteriormente por un plazo de tiempo suficiente para justificar la inversión proyectada y se propone hasta 30 años. ¿Qué propone el club? Ejecutar la conformación del playón deportivo cerrado a cielo abierto, financiar y gestionar los recursos necesarios para las mejoras sin requerir gasto municipal, administrar, mantener, limpiar y conservar el espacio de manera permanente, contratar los seguros y cumplir las condiciones de seguridad y habilitación correspondientes, garantizar una contraprestación social en horas gratuitas de uso para programas municipales y actividades comunitarias. ¿Qué conserva el municipio? La titularidad plena del inmueble, sin transferencia de dominio alguna, las facultades de inspección y control, la potestad de exigir el cumplimiento del destino y las obligaciones del convenio, la incorporación de las mejoras permanentes al inmueble en las condiciones que se acuerden. Se ha tratado este jueves en el Consejo Liberante, Así que vamos a ver que, digamos, seguramente, como decía el concejal y presidente del Consejo Liberante, Matilla, esto le van a dar trato legislativo y seguramente va a pasar a la comisión correspondiente para su análisis y posterior tratamiento en otras sesiones del Consejo, para el dictado del proyecto de ordenanza que es necesaria para esta autorización del Departamento Ejecutivo Municipal a celebrar el contrato de comodato con el Club Independiente. Así que bueno, una muy linda medida, porque mientras se amplíe, acá tenemos la foto de la maqueta, va a ser un sector cerrado a cielo abierto, cerrado por un alambrado perimetral con tableros de básquet, y yo supongo que tiene las medidas reglamentarias
para la práctica de ese deporte, y bueno, una vez ahí instalada la cancha de básquet, ya se puede hacer otros deportes. Así que bueno, para mí me parece muy buena iniciativa, máxime que ese sector, ese playón detrás del Centro Cultural Tito Alberti, no se está usando en este momento a nivel social y comunitario. Así que bueno, vamos a la pausa. ¿Te parece, Mirko? Música, música, música, y ya después arrancamos con el primer columnista de hoy, el contador Santiago Frías, que de Buenos Aires nos pasa información con respecto a la bolsa y mercados.

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1: ...43 minutos pasaron de la hora... ...10 de la mañana... ...9 grados de temperatura en la ciudad de Zárate... ...el cielo totalmente despejado... ...no, ahí parcialmente nubladito... ...pero con el sol radiante... ...que va calentando lentamente... ...la mañana de la ciudad de Zárate... ...bueno... le quiero comentar que se realizó una de las pruebas porteñas más importantes para el mundo, ¿no? Que los 21K de Buenos Aires, histórico. Y este señor etíope, Yomif Kejelcha, no sé si se pronuncia así, pero es Kejelcha, batió el récord mundial. El etíope completó el medio maratón en 56 minutos 51 segundos, se registró el récord de corredores. Un 22% fueron extranjeros, de 55 países. También fueron muchos jóvenes, casi la mitad fueron mujeres. Volando en la ciudad, acá está este delgado deportista etíope, Yomif Kejelcha, tuvo el récord tan alto que terminó completando el circuito casi en total soledad. Así que bueno, fue uno de los... Pero evidentemente viene también acompañado de algunas cosas técnicas, ¿no? Corrió con unas zapatillas, no sé cómo se llaman, auspiciado por supuesto por Adidas, bautizadas como Pro Evo 3, que tiene un borde de carbono y una suela de casi 40 milímetros de alto, límite establecido por la Asociación Americana, fueron también utilizadas para bajar las 2 horas en los 42K. Los ingenieros de la marca alemana explican que la espuma de la entresuela aumenta la compresión cuando los atletas impulsan al siguiente paso, e incluyeron una pequeña plataforma de aterrizaje en el talón para acompañar la fatiga. En su contra, les digo que estas zapatillas cuestan $1,000 y en un par de carreras se gastan. Así que no es muy aconsejable usarlas con fines deportivos. No sé, eso le voy a preguntar a mi compañero Santiago Frías, que está desde Buenos Aires, el contador Santiago Frías, asesor de mercado de bolsas, pero que debe estar con un dolor de piernas terrible porque ha participado en las 21K. Yo ahí, al lado de este señor Yomif Kejelcha, lo he visto, me parece, la cara de Santiago Frías al lado, por pocas décimas de segundo haber ganado, salió segundo, no sé. ¿Estás ahí, Santiago? Buen día.
2: Buen día, Mario. Buen día a los chicos en el piso y a tu audiencia. ¿Qué tal? ¿Cómo están?
1: Bien. ¿Qué? ¿Estás con paracetamol, ibuprofeno? ¿Cómo andás?
2: En principio voy a disentir con parte de tus comentarios,
1: Mario. Me parece muy... Así como que vos sos de River y yo soy de Boca, así que entramos a disertir de ahí.
2: En tanto soezmente dijiste que el señor Kejelcha corrió solo. Me parece que no prestaste atención y no me viste corriendo atrás de él.
1: Yo te vi haciendo una seña de la victoria, ahí puede ser, atrás de él.
2: sí, por eso. Me parece que me estás difamando, Mario.
1: No, aparte otra cosa, si Adidas no te da las zapatillas esas, te llega a dar a vos, vas adelante, ¿o no?
2: Sí, pero es muy interesante escucharlo a Kejelcha cuando habla de las zapatillas, porque él le quita un poquito de mérito a las zapatillas, le quita... Es muy interesante el personaje, le quita mérito a todo. Cuando le preguntaron qué iba a cenar, dijo arroz.
1: ¿Ah,
2: sí? ¿Y arroz con qué? Arroz solo. ¿Pero cómo? Le preguntaban los periodistas, y yo mañana tengo que correr, yo como arroz. También le bajó el precio a todos los... los nutrientes artificiales que se consumen,
1: claro,
2: y todo lo que le dan. Es muy interesante
1: ahora,
2: la persona, es muy interesante escucharlo.
1: Me voy a apartar un cachito de tu especialidad y todo para comentarte esto, porque realmente sé que sos una persona que no te dedicas al deporte, pero como hobby te encanta las maratones y todas estas cosas. Entonces quería robarte unos minutos para charlar de esto, porque es muy importante esa participación. Este muchacho yo no lo conocía particularmente, pero llegó a los 56 minutos 51 segundos, batió el récord mundial de los 21K.
2: Mirá, para tener una noción de lo que significa esa velocidad, Los corredores de elite en el mundo hacen ese tiempo en 400 metros, Mario. Este tipo lo sostiene durante 21 kilómetros.
1: Claro.
2: Un competidor, no te digo el que gana los 400 metros en las Olimpiadas, ¿no? Pero un competidor de elite de 400 metros hace exactamente el mismo tiempo que él en 21 kilómetros.
1: O sea, ¿cuánto puede influenciar la zapatilla de alto impacto, esto que tiene, vale $1,000? ¿Cuántos segundos puede ganar?
2: Sí, seguro que alguna ventaja competitiva le termina dando. Están dentro del reglamento, como viene.
1: Pero evidentemente no se le quita mérito a este deportista, ¿no?
2: No, en absoluto. Y como también muy bien aclaraste vos, son zapatillas de un solo uso, o no un solo uso, pero muy, muy acotadas. Los corredores amateur como yo usamos zapatillas que duran unos 1,000 kilómetros.
1: Claro, exactamente. Bueno, está acá Mirko haciendo gestiones con para lograr un canje, ¿qué te parece?
2: Para los próximos cuatro. Ya estuvimos hablando con Mirko que iba a negociar mi ingreso como atleta de Adidas. Vamos a ver.
1: Santiago,
2: ¿cuánto viene? Hablamos y les cuento.
1: ¿Cuántas personas participaron?
2: Mario, me sorprendió. 31.500 participantes.
1: Increíble.
2: O sea, 31.000 personas corrieron en Buenos Aires 21 kilómetros. Era muy llamativo. Bueno, yo vivo en Buenos Aires, estoy en Buenos Aires. La cantidad de turistas, de brasileros, colombianos, uruguayos y chilenos que estaban dando vuelta con la bolsa en la cual te entregan el dorsal y alguna cosa que de los patrocinadores. Uh-huh. Pero mucha gente del exterior que viene a correr esta maratón o esta media maratón, que termina siendo un hito para Sudamérica. Es la maratón top de Sudamérica, y según los organizadores está dentro del top 5 de las 5 maratones más importantes del mundo.
1: Ahora, el tiempo acompañó, estaba espléndida el día, de la mañana, ¿no?
2: Un día ideal para correr, Mario, había sol, la verdad que disfruté estos 21 kilómetros de Buenos Aires, llegar corriendo por la 9 de julio y ver el obelisco y doblar en Corrientes, y es una muy, muy linda experiencia, muy linda experiencia.
1: ¿Corres solo o vas en familia, amigos?
2: Yo particularmente corro solo, Mario. Uh-huh. Entreno con un grupo de running en el cual algunos días en la semana salimos a correr, pero comparto esa actividad, pero en líneas generales la hago solo. Cada uno tiene su ritmo, cada uno tiene su paso. Yo soy respetuoso de eso con mi cuerpo y también quiero que los que están conmigo lo sean. Entonces, lo hago solo y para mí es un placer. Mucha gente no entiende esto, ¿no? Lo toma como a mucha gente le gusta ir a jugar un partido de tenis. A mí
1: claro.
2: Me gusta ir a correr.
1: Santiago.
2: Yo me entro a la reserva en Costanera Sur y dar dos o tres vueltas a la reserva, que son 20 kilómetros, para mí es un placer.
1: Santiago, ¿completaste los 21K o te lo tenés como objetivo? ¿O cuando decís me cansé y paro todo? ¿Cuál es tu idea?
2: El tema, Mario, yo corro desde hace mucho tiempo. Pero mucho tiempo corro cuando iba a la facultad. Corro desde que tenía 18, 19 años. Corro hace 40 años. Mi preparación física o mi estado físico para esto puntualmente es buena. Los 21 kilómetros, ya te digo, yo salgo un domingo a correr a la reserva y corro a lo mejor entre 18 y 20 kilómetros.
1: Ah, está bien.
2: Claro. Yo lo hago. El desafío es, bueno, en una época fue mejorar los tiempos. Ahora, por una cuestión etaria, manteniendo el tiempo del año pasado, me siento contento. Uh-huh. y la verdad que fue el mismo tiempo, calcado mi tiempo al del año pasado.
1: Ah, mira vos.
2: A esta edad, cuando uno ya tiene un año más y el cuerpo empieza a sentir otras cosas, la verdad que me pone muy contento.
1: Uh-huh.
2: Y el tiempo que uno le puede dedicar, ¿no?
1: Claro.
2: 4 horas todos los días, mi tiempo sería otro, pero bueno, yo lo tomo como un placer, como un divertimento y salir a competir conmigo mismo.
1: Exacto. Pero aparte, como una.
2: Lo terminé en muy buen estado.
1: Aparte, digo, te decía, como una un hobby, realmente, ahí es donde te olvidás de los mercados, las bolsas, las acciones, todo, ¿no?
2: Es, Mario, el primer o uno de los ejercicios principales, el estar, bueno, yo lo hice en 1:48, ¿no? Ayer los 21 kilómetros. Ayer estás rodeado de gente, pero el resto de los días yo estoy 1:48, 1:30, 1:15, solo conmigo mismo.
1: Claro.
2: Es el primer desafío. Hay que entrenarse y hay que aceptarlo, estar 1:30 uno solo.
1: Pero sin auriculares, con música ni nada.
2: Me pongo, son esas obsesiones, ¿viste? Me pongo un solo auricular, tengo los dos auriculares de deporte, pero me pongo solo el de la oreja derecha para escuchar escuchar los ruidos también de la reserva. Escucho un poco de música y un poco de, claro, de la reserva. Si no escucho, por ejemplo, es muy raro que ponga radio, a no ser que quiera escuchar algo puntual, o algún, bueno, las deformaciones profesionales, algún podcast de finanzas, pero trato de no hacerlo, a no ser que sea muy necesario o muy interesante escucharlo en ese momento. Si no, busco otro momento para escucharlo, para que no me distraiga.
1: Ahora te digo, Santiago, ¿qué música escuchás en ese momento? ¿Qué nos aconsejás para aquellos que quieren iniciarse en el running?
2: Mira, yo hace muchos años tuve la suerte o la bendición de poder correr la Maratón de Nueva York. Y me armé una playlist con la música que quería escuchar durante esa maratón y la sigo manteniendo para estos casos. Como lo hablamos en algún momento, me gustan mucho los Rolling Stones.
1: Eso te iba a decir. Tener a Ronnie metido en esa...
2: Sí. Ah, mirá. Hay música de los Rolling y después el rock que escuchábamos cuando éramos jóvenes, Mario. Bastante de Led Zeppelin, bastante de Pink Floyd.
1: Ah, mirá vos.
2: Sí, me gusta ese tipo de música y aparte te ayuda a correr.
1: Ah, mantenés el ritmo con el ritmo de la música.
2: Sí, Mario, pero me cuesta, ¿viste? Fue el cumpleaños de Robert Plant la semana pasada. Y cuando quiero llevar mi paso a como él llevaba los agudos, no me sale.
1: Bueno, Santiago, te felicito en serio y te digamos, tengo esa envidia sana de decir qué lindo que puedas tener como hobby una disciplina deportiva que te hace bien a la salud y que te hace volar los pajaritos de la cabeza, ¿no? Porque no, uno no puede estar 24/7 pensando en finanzas, en variaciones de intereses y todo, porque es cansador, realmente es cansador.
2: Exactamente.
1: Ahora dicen.
2: Te distraigo 15 segundos y sí. Esto aparte nos ayuda, Mario, a no hablar de otros deportes. Que ni vos ni yo podemos hablar.
1: Por eso te digo, no, mirá vos qué tan importante las 21. No te hablé de ese deporte que se patea con una sola pelota y hay 22 atrás de ella, ¿no? Dejémoslo ahí.
2: ¿Qué? Pero qué bien, Mario. Estamos los dos afuera de los 8 del octubre.
1: Ahora, ya medio ya entrando en lo que es economía, dicen que el secreto de las 21K, estas 31.000 personas que participaron, es porque los argentinos corremos la coneja. ¿Es cierto? ¿Eh? Es metafórico, pero viene el reproche y el reclamo de una sociedad que siempre dice que no llega a fin de mes. Bueno, acá yo no sé si le estaban dando un kilo de asado adelante, en la camioneta de adelante, y todo el mundo corría para alcanzarlo, o era deportivo, es lo que todavía no puedo advertir.
2: Sí.
1: O quizás un billete de $100, no sé, algo adelante había para que la gente corriera rápido, ¿no?
2: Sí. Tuve una charla muy...

0: Muy, muy interesante el día viernes. Hay gente del mercado de capitales que aprecia mucho comer en un lugar en Campana, que no vamos a hacer propaganda porque no auspicia el programa.
1: ¿Que empieza con algo italiano?
0: Exactamente.
1: Sí.
0: Y el viernes me propusieron venir hasta Campana a almorzar y aprovechar el almuerzo para tener la charla esta, que fue larga.
1: Perdón, perdón, perdón. ¿Quién pagó? ¿Ellos o vos?
0: Ellos, Mario.
1: Ah, no, porque ya te estaba diciendo, ahí quedó caliente la tarjeta de crédito, ¿eh?
0: No, no, se encargaron ellos. Lo bueno es que como era mediodía y teníamos que volver de Campana a Capital, es con agua, con gas.
1: Está bien, pero sabiendo que pagan ellos, ¿mirás la carta de menú del lado derecho?
0: Yo el domingo tenía que correr los 21 cámaras.
1: Ah, no, claro.
0: ¿Qué comés de entrada, Santiago? Nada. ¿Cómo
1: No.
0: nada? Nada. Parecía que Helcha. ¿Qué comés? Arroz.
1: No, la bandeja de pan la corriste a un costado, todo, todo.
0: ¿Qué vas a comer? Un plato de fideo, pero no querés esos ravioles con carne tan ricos. No, por favor.
1: No, tenías que haber demorado la entrevista esa otro día, ¿no?
0: Claro.
1: Y si
0: Terminé
1: no,
0: comiendo unos fettuccini
1: acordate.
0: muy ricos, pero fettuccini con aceite y queso.
1: No te puedo creer. No te puedo creer que hayas ido. Está bien que la pasta es una de las características del lugar, pero no te puedo creer que hayas ido a ese lugar para comer fettuccine con aceite y queso.
0: Ay, Dios, ¿qué va a hacerle?
1: Ahí
0: Eso
1: tenés que
0: es otro
1: acordarte
0: tema que tenemos que hablar.
1: de los amigos que tenés acá. Mario, mirá, me podés cubrir en la nota, yo voy allá, me haces quedar bien y yo voy, si a mí me pagan. Pero eso sí, miro el menú del lado derecho, le arranco la cabeza,
0: Claro.
1: busco lo mejor.
0: Pero eso es algo que nunca hablamos, Mario. Dentro de otro de mis divertimentos o de mis hobbies, en algún momento yo cociné con Pietro.
1: Ah, mira vos.
0: ¿Eh?
1: Ah, mira vos.
0: Iba a ese restaurante en Campana y cocinábamos juntos con Pietro.
1: Mira vos. Está bien. O sea que tenés
0: Sí,
1: los
0: sí, sí,
1: secretos
0: sí.
1: gastronómicos, los tenés bien grabaditos.
0: Sí. Y por eso aprecio más todavía ir a comer a ese lugar.
1: Mira vos. Mira vos. Bueno, Santiago, ya entrando en terreno de. ¿Cómo hiciste hoy lunes para decir, bueno, me vuelvo a conectar, me engancho, prendo la computadora, me empiezo a mirar los colores verde, rojo? ¿Cómo está el mercado en esta semana? ¿Cómo viene la mano?
0: Mira, Mario, el mercado hoy, si miramos las acciones argentinas, están repartidas. Tenés algunas acciones que mantienen el precio y después te diría mitad y mitad, con pequeñas subas y pequeñas bajas. Se ven los bancos con una suba, el francés, de 1,66, que es lo que más se nota en el mercado. Y estamos ahí. Si miramos las acciones argentinas, y venía un poco a la charla del día viernes, ¿no? Las acciones argentinas están realmente baratas. Nos enteramos la semana pasada que el grupo dueño de una de las petroleras argentinas están comprando sus propias acciones. Si el dueño de la petrolera está comprando sus acciones, la señal es que
1: Que está apostando a la empresa.
0: entiende que las acciones están baratas.
1: Claro.
0: Y esto nos enteramos porque, bueno, la regulación en Estados Unidos es un poquito más, a ver, un poquito más dura que en Argentina, y vos tenés obligación cuando comprás tus propias acciones, más allá de un 5%, tenés que informar en la Bolsa de Comercio de Nueva York. Bueno, apareció la nota diciendo que estaban comprando sus acciones, y obviamente comprando más de un 5% del capital.
1: Quiere decir que están apostando a su propia empresa.
0: Eso te está dando la señal de que las acciones están baratas, Mario. Ahora, están baratas. ¿Y es el piso? Y no sabemos si es el piso.
1: Claro.
0: Pero están baratas. Y sobre todo las acciones petroleras, más allá de que hoy hay una importante baja de YPF. YPF está un 1,65% abajo. En esto influye el precio del petróleo, una muy importante. Y al bajar el petróleo, obviamente que la acción se resiente. Pero es de destacar lo que Mario dividió el valor de sus acciones en 10. Lo que antes valía 100 pesos, para ser claros, una acción valía 100 pesos. Si vos tenías una acción de YPF que eran 100 pesos, hoy tenés 10 acciones.

0: de 10 pesos. Esto lleva a que el pequeño inversor, pero
1: se masifique. Claro, mira, quiero comentarte casualmente algo que me ocurrió en una estación de servicio de esta empresa. Estaba cargando combustible y escuché la conversación de una persona que estaba al lado utilizando la aplicación de YPF. Una aplicación en la cual puedes pagar combustible, cargar puntos, canjear puntos por otras cosas. Bueno, evidentemente también tiene, es como una especie de billetera virtual porque te permite tener dinero como para poder gastar el combustible de ahí, te duplican los puntos. Bueno, una serie de ventajas, pero por primera vez escucho una persona, una mujer, preguntándole al playero: "Ah, mirá", dice, "por acá puedo comprar acciones de YPF". Y le preguntó, porque es muy sencillo, y ahora después me di cuenta que está saliendo la publicidad en los medios más de difusión masiva, la posibilidad de comprar las acciones a través de la aplicación de YPF. O sea, y por digamos, poco dinero, como vos te referís, que han bajado el valor de las acciones, para que la gente pueda llegar con una mínima inversión que, repito, no tendría que comprar hoy para venderlo a fin de mes. Simplemente decir: "Bueno, mira, me sobra estos pesos. Mario Tetti le gusta el oro, a Santiago Frías le gustan los bonos del Estado argentino, pero podríamos apostar algo intermedio y jugarnos con YPF". ¿Vos qué le dirías a esa señora?
0: Mario, la verdad que tu comentario es para aplaudirlo, y es un poco a donde quería llegar yo. No, no hablamos en la preproducción, pero bueno,
1: No, no, no hablamos para nada, soy sincero.
0: pero a eso iba, ¿no? La acción que tomó YPF con la división de su capital lleva a eso, es un poco lo que venimos bregando de educación financiera, de invertir en la bolsa. El mercado argentino es realmente muy, muy, muy chiquito, pero muy chiquito. Hablo de, tomes el número que tomes, como vos quieras compararlo, la cantidad de ahorro por habitante, lo que vos quieras tomar, estamos entre un 10 y un 25% de los mercados de Chile, de Brasil, de Ecuador mismo, de Uruguay. Argentina no tiene esa cultura de invertir en acciones de las compañías que operan en el país, en los bonos mismos, y creo que es algo que de a poco tenemos que ir cambiando,
1: Claro, pero
0: educando a la gente,
1: Argentina.
0: formando a la gente. Está bien, venimos de épocas, bueno, el que se quema con leche ve una vaca que llora.
1: Claro, pero también Argentina tiene los colchones cada vez más altos porque la gente guarda los dólares, los que tienen guardan los dólares en el colchón.
0: Sí, pero volvemos a lo mismo, Mario. Con una inflación de, seamos bondadosos y pongámosle 2,5% a Estados Unidos. En 10 años, y como siempre esto lo hablamos también, no es sumar el 2,5 durante 10 años, no es el 25. Hagamos esa cuenta sencilla, fácil y mal hecha. En 10 años perdiste un cuarto de tu capital
1: Sí.
0: por tenerlo guardado en el colchón. Obviamente que cuando hablas con gente de nuestra edad y con los dólares siempre se defendió. Bueno, siempre se defendió. Hoy el mundo está cambiando, hoy las propiedades en dólares ya tienen otro precio, y no es que aumentan las propiedades, es que baja el dólar.
1: Claro.
0: Entonces, yo les recomiendo siempre a todo el mundo que vayan tomando esa costumbre de hacer un pequeño ahorro. Hoy YPF te está dando la oportunidad, Mario, sí, como decís vos, de comprar en la app de YPF las acciones. Es una
1: Ahí
0: cosa.
1: no necesitas asesor de bolsa, necesitas apertura de una cuenta bursátil. Directamente lo compras a través de la aplicación y lo vendés a través de la aplicación.
0: Sí, exactamente. Yo les recomiendo, ábranse una cuenta en una LIC, abran una cuenta en una sociedad de bolsa, en cualquier sociedad de bolsa, es muy sencillo, se hace vía web y se empieza a invertir y se empiezan a comprar acciones o bonos argentinos, y si no tenés confianza, empezás a comprar acciones de empresas en Estados Unidos. Podés comprar hoy acá en Argentina, podés comprar acciones de Apple, acciones de Amazon, acciones. Compras un CDR, que es un bono, que sigue esa cotización.

0: pero es exactamente lo mismo que tener una acción de, claro, de Apple.
1: Y como siempre, el Consejo de Educación Financiera, no poner todos los huevos en la misma canasta.
0: Exactamente, Mario. Vos hoy, si abrís una cuenta en una LIC, tenés posibilidades de tener bonos en dólar, en hard dólar, en dólar, dólar billete, con asumís el riesgo que del Estado argentino. Pero tenés bonos en dólares a corto plazo, tenés bonos en dólares a largo plazo, tenés bonos en pesos que siguen la inflación. Cuando vos necesitas hacer, te sobraron unos pesos que lo vas a usar dentro de 3 o 4 meses, creo que lo más seguro ahí es algo que siga la inflación.
1: Bueno, por eso... por
0: los precios del mercado. Compras ese bono, vendés ese bono a los 3, 4 meses. Invertís en un fondo que invierta en pesos. Eso todos los bancos lo tienen, Mario. Quien tiene una cuenta en un banco, eso lo puede hacer. Y después empezar de a poco a hacer un poquito más sofisticada esa inversión.
1: Claro.
0: Hablar con un asesor de bolsa y ver qué me gusta, como bien dijiste vos. Me gustan los bonos en dólares, me gustan las acciones. Dentro de las acciones, ¿cuál me gusta? Me gusta el petróleo, me gustan los bancos, me gusta la tecnología. Quiero en Argentina, quiero afuera, quiero mercados latinoamericanos. Está tan diversificado hoy
1: el mercado, ¿no? Sí,
0: la semana pasada se abrió la posibilidad de... a ver, ahí hay un mecanismo, un vehículo de inversión, que son los ETF, que en su momento hablamos con vos por el tema del oro, ¿no? El ETF es un instrumento que sigue una determinada cotización, que replica, hace lo mismo que algo. Por ejemplo, hace lo mismo que el dólar. Ese hace lo mismo que el dólar, hasta es un poquito más sofisticado, porque el que opera el ETF sabe un poquito más de oro que vos, Mario, que sé que te gusta seguir esa inversión.
1: No, no,
0: pero
1: yo te sigo la corriente, pero en contra. Entonces, como a vos te gustan los bonos del Estado, yo me voy al oro y no tengo más. El único oro que tengo en mi casa es el anillo de casamiento, nada más.
0: Bueno,
1: pero, no sé, pero viste no cómo, pero viste cómo en el transcurso de la charla te vas orientando hacia la posibilidad de adquirir bonos. Bueno, enseguida te torcés a los bonos. Yo de todas maneras, esta señora de la estación de servicio, le pasé tu contacto. Digo, mire, Charlie Loco Santiago lo va a orientar para que compre un CDA o algo por el estilo. Le digo, pero usted haga lo que su conciencia le dicte. Y bueno, se fue con el tema de la aplicación de YPF. Así que bueno, si querés lo tenemos como referencia. Tomate un CDA. Perfecto. Y yo tomo YPF y vamos evaluando quién, si a esta mujer le convino o no hacer estas cosas, ¿no?
0: Perfecto. Yo voy a asumir, yo asumo un riesgo alto y me voy a un bono argentino largo. Vamos
1: a la miércoles. Y te jugás todo.
0: Esos son los bonos que amplifican ganancia y también amplifican pérdida.
1: Claro.
0: Si los bonos, si hay una suba en el mercado, si sube un poquito el bono corto, sube mucho más el bono largo, y si baja, baja mucho más.
1: ¿Y qué presidente va a terminar pagándolo?
0: Y en el 38, a lo mejor, qué sé yo, algún chico de Zárate jovencito.
1: Bueno, Santiago, un poco mezcla deportiva, un poco mezcla de acciones y bolsa, y lo importante es un poco charlar así en forma muy chabacana, de que el tema de los mercados, de las bolsas, no es solamente para empresas. Que la gente puede tomar conciencia. Yo sé, y esto lo hago público, que la gente dice, Mario, si yo no llego para el día 20 de cada mes, ¿de qué me venís a hablar de acciones si la tengo que vender en el día 25? Es cierto, pero como vos decís, para aquel que lo tiene y aquel que le costó mucho guardarse unos mangos, que por ahí puede estar pensando en otra alternativa que guardar los dólares en el colchón, ¿no?
0: Exactamente, y te interrumpo un segundito con el tema de los bonos, que no hablamos. El riesgo país, Mario, bueno, la semana pasada fue un muy mal dato financiero del riesgo país, que estábamos ahí tratando de bajar, perforar los 400 puntos, perforó los 500 para arriba.
1: Claro.
0: Subió mucho el riesgo país, y más allá de que no subió el dólar se mantuvo. Lo que se dice en el mercado es que el gobierno no va a influir en el precio del dólar cash, en el precio del dólar que se opera hoy. Sostienen que 1.500 es un precio de equilibrio, lo van a defender eso con dólar futuro. Y
1: ¿cuánto está el dólar en este momento, Santiago?
0: 1.500, Mario, es un precio de mercado.
1: ¿Sí?
0: Bueno, sí, sí, va a estar dando vuelta ahí.
1: Pero creo que había cerrado en 1.515, ¿puede ser?
0: Sí, por eso depende cuál mires, si mirás dólar blue o si mirás el contado con liqui. El blue estaba un poquito más arriba, estaba 1.530, 1.550. Ajá. Y el contado con liqui, si me das dos segundos, ya te digo, el contado con liqui, bueno, también está subiendo un poquito hoy. Ajá. Se nota que la idea del gobierno de salir, no voy a defender los 1.500, está llevándolo un poquito para arriba. El contado con liqui está 1.597. El Ajá. contado con liqui es el que se opera en el exterior, ¿no? Uh-huh. Es un dólar cable, el cual te ponen en un mercado habitualmente en Nueva York.
1: Distinto.
0: Y el dólar MEP está 1.542.
1: Santiago, como final, al final, ¿este etíope alcanzó a agarrar la coneja o no?
0: Sí, sí, Mario.
1: ¿Se la comió?
0: Sin ningún problema, ¿no? Se la llevó de recuerdo.
1: La agarró de la oreja y se la llevó. Sí, y ahora que tenemos que buscar una coneja nueva para seguir corriendo.
0: Mira qué momento batir un récord mundial. Y qué orgullo que lo haya batido acá. Y para los que corrimos, haber estado corriendo en el mismo escenario.
1: Yo, Mario, te vi atrás de la foto. Yo no sé si sos vos, muy parecido a vos, ¿eh? Pero yo dije,
0: bueno, son las posibilidades que te da este deporte, ¿ves? Yo claro. no podría entrar nunca a una cancha de fútbol con Messi o a un court de tenis con Djokovic.
1: Mira.
0: Y podés correr en el mismo escenario que corre un...
1: Mira,
0: un atleta de élite.
1: Acá tengo una feria americana que te ofrece que le pases el número de zapatillas, que te ofrece unas zapatillas usadas, pero muy buena calidad. Bueno,
0: perfecto, Mario.
1: Así
0: ahora
1: que...
0: cuando cortamos te seguimos en privado.
1: Santiago, un millón de gracias por la consulta, que tengas una excelente semana, ¿sí?
0: Bueno, muchísimas gracias, lo mismo para vos y para la audiencia.
1: Dale. Bueno, gracias. Era el contador Santiago Frías con nosotros desde Capital Federal, un poco mezclando lo deportivo, lo que es hobby, un poco también el asesoramiento de en materia financiera, bursátil, económica. Y bueno, para aquellos que les pueda llegar a interesar el tema, todos los lunes a las 10:30 de la mañana estamos hablando con él. Vamos a la pausa, Mirko, enseguida volvemos. Gracias.

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Bueno, seguimos. 39 minutos pasaron de la hora 11 de la mañana. El cielo parcialmente nublado. El sol que quiere salir. Se esconde atrás de las nubes. Vuelve a aparecer. Sale un poquito. Entibia la mañana. Vuelve a nublarse. Pero bueno, una mañana agradable en la ciudad de Zárate. Arrancando esta última semana hábil del mes de agosto. Nos queda solamente el lunes 31. Y luego sí, ya arrancamos con el mes de septiembre. Bueno, le quería comentar que hay un informe de que sale en Infobae, que el transporte público en el AMBA, en toda la zona del Gran Buenos Aires, la gente viaja menos y en colectivos hay caídas de hasta un 31% con respecto a años anteriores. El análisis de datos oficiales, se detectó una tendencia sostenida de menor demanda de colectivos, subtes, trenes en los últimos años. Ya algunos estarán buscando los motivos, algunos económicos y otros factores que después les voy a dar cuál es el informe final. Menos pasajeros en los colectivos, en los trenes y subtes es una constante que se repite en el área metropolitana de Buenos Aires, donde viven 16 millones de personas, según los datos relevados por este medio periodístico como es Infobae. Las causas son varias, pero la tendencia es marcada y se agudizó desde finales del año 2023. Tuvo caídas de entre el 4% y el 31% con relación al mismo mes del año 2024, dependiendo en cada conjunto de servicios si el día es laborable, sábado, domingo o feriados. El sistema colectivo de AMBA clasifica en varias líneas de grupos tarifarios definidos según la jurisdicción y en la cual tiene sus determinadas regulaciones, ¿no? Dentro de esta jurisdicción, comparando el promedio de pasajeros transportados en junio del 2024 con relación a junio de este año, para los días hábiles hubo una caída del 17%, mientras que para los días sábado del 21 y los domingos del 24%. Así que los números netos de pasajeros transportados bajaron en 1.665.972 personas menos que en el año 2024. En el 2024 llegaron a 9.800.000 y ahora en junio de este año a 8.100.000. Así que bueno, si ustedes buscan, el informe es muy extenso, marca tendencias, porcentajes y todo, pero al final de todo, lo estoy buscando porque es bastante largo, dice pasajero de trenes, también se mantiene una reducción, y cuando quiero llegar a los motivos, las posibles causas, el informe dice lo siguiente: la caída del poder adquisitivo, por acá venía la cosa, ha generado que muchas personas reduzcan la frecuencia de sus viajes, limiten las combinaciones entre medios o busquen alternativas más económicas para desplazarse. Esa tendencia afecta tanto a trabajadores como a estudiantes y otros usuarios habituales. Pero esto no es el único factor. A eso se le suman también la suba de tarifas derivada de la quita progresiva de subsidios estatales, que alteró el costo de los pasajeros en un contexto de deterioro previo.

0: Muchos optan por trasladarse solo cuando es imprescindible o eligen otras formas de movilidad. Asimismo, y esto también es importante, la instauración del teletrabajo durante la pandemia dejó una huella permanente en la rutina laboral. Actualmente, varias empresas mantienen esquemas híbridos o completamente remotos, lo que disminuye la necesidad del empleado de tener que viajar diariamente al lugar de trabajo y repercute de manera directa en la demanda del transporte público. Por un lado el costo, por otro lado el aumento de tarifas por la reducción de subsidios y por el otro lado también el famoso trabajo home office. Entonces, bueno, un poquitito mezcla de todo un poco, también la caída de trabajo hace que muchos no tengamos que movilizarnos diariamente mediante el transporte público, nos arreglamos de otra manera. Los que vivimos en barrios o en ciudades muy chicas, nos arreglamos o a pie, en bicicleta, y bueno, de alguna manera nos arreglamos bastante. Ya son muchos los casos de que se ponen de acuerdo una persona que por ahí se moviliza en auto, de llevar a 3-4 compañeros y compartir el combustible a fin de mes cuando cada uno cobra. Ya me ha pasado varios casos que me han comentado eso, y también la posibilidad de utilizar estos remises y Didi, Uber y Cabify y todas esas cosas que hacen que entre varios pueda llegar a salir mucho más económico que un transporte. Bueno, 12 menos cuarto, Mirko, ¿me pones buena música de los últimos 15 minutos?
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Restan tan solo 3 minutitos para las 12 del mediodía, 10 grados de temperatura en la ciudad de Zárate, 8 la sensación térmica por efecto de una brisa del nor-noreste a 11 kilómetros por hora. La humedad 61%, ligeramente húmedo el día, 1027 hectopascales, alta presión, así que señal que no vamos a tener precipitaciones por el día de hoy. Pero bueno, el cielo parcialmente nublado, el sol que quiere salir, pelea con las nubes. Me parece que le está ganando la batalla a las nubes, pero bueno, vamos a tener una tarde agradable con una muy buena temperatura. La máxima está prevista para hoy alrededor de, de 17 grados. Así que bueno, vamos a tener una tarde muy linda para arrancar esta semana. Gente, nos encontramos mañana martes de 9 a 12 en esto que dimos en llamar Así Somos. Mi nombre es Mario Tetti, de mi compañero Mirko Carretero en la musicalización, operación técnica, compañía, muy buenos mates. Así que bueno, vamos a aspirar a tener un día espléndido para el día de hoy, ser agradecidos a la vida, como siempre les digo, seamos siempre agradecidos a la vida. Mucho o poco el universo siempre nos da lo que merecemos y en el tiempo que es que nos corresponda. Como decía Lorena Vicio, todo lo que nos llega está en el momento correcto. Gente, Mirko, muchísimas gracias por todo, gracias por tu amistad y por el compañerismo en esta mañana, ¿sí? Y nos encontramos mañana sin falta a las 9 de la mañana. Esto fue Así Somos. Gracias, gracias, gracias.

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0: 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Sí que supimos vivir.
1: 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Sebastián, escucha, ¿y esto cuándo me lo pagas?
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0: Manteca,
1: Bien, Alonso.
2: Estoy trabajando en mi invitación de Alonso. Manteca. ¿Cómo andan?
3: Pero te faltan. Te faltan cromosomas. Pero...
0: ¡Ah! Arrancamos con todo, volvemos con todo.
2: Vamos.
1: ¡Bravo!
2: Más puto que hombre con fiebre.
3: ¿Cómo anda la gente? No, pero no anduve con fiebre.
1: ¿Cuánto tiempo estuvo de reserva?
2: Estuvo en coma como 2 meses, man.
1: Le agarró heavy metal.
3: Estuve como 10 días. El tema, más o menos ya lo expliqué. No tuve fiebre, nada. El tema era la tos y tenía como tos, catarro, como que iba, volvía, no sé, todo rarísimo.
1: Tenías el pechito tomado.
2: Había mandado un video, Jessy, al Instagram de la que la Pachamama no había que enfermarse porque en agosto te enfermaba y te quedaba enfermo como 40 días, algo así era.
1: Y por eso se toma la caña con ruda el 1 de agosto.
3: Es que yo tomé caña con ruda, me cagó la Pachamama de mierda.
2: Yo toda la boludez que veo en Instagram para mí son verdad.
1: ¿Ah,
2: bueno, sí? Acá Galazo, el Cabe, Jackie, en la producción, Jessy y Renzo, por supuesto. Y le damos la bienvenida. Él ha venido siempre a cubrir, pero hemos firmado contrato este fin de semana.
1: Ah.
2: Y al igual que Maggie.
3: Contrato top.
2: Por contrato no se pueden cruzar con Maggie.
3: Claro.
2: Pero.
1: Exclusividad quieren.
2: Claro, pero.
4: Yo pedí exclusivamente eso. Sí.
2: Fuerte el aplauso para Juanjo.
3: ¡Bravo! ¡Bravo!
1: Gracias, Juanjo.
4: No me gusta los políticos, por eso. Entonces,
2: claro, está bien. Aparte, es como Maggie Depósito, ¿entendés?
3: Claro.
2: No la queremos. Ya entraba con esa.
3: Che, saludo para Maggie.
1: Sí, está en el chat.
4: Sí,
1: acompañando desde el chat.
2: Es mi fanática, me vuelve loca, Lala.
3: Ah, me dijo mi amor. Ay, más tierna.
1: ¿Viste cómo te quiere?
3: ¿Cómo me quiere la gente?
1: Perimetral, dice.
2: Bueno, mucho contenido para el día de hoy, por supuesto, en el programa número 16. Ya estamos cerca del 20.
3: ¿Es 16?
1: Claro. ¿16 qué es?
3: Porque hubo uno y que metimos el especial, ¿no? ¿Lo contamos como
2: lo
3: programa?
2: Lo contamos el de Chesina.
3: Ah, lo contamos al
1: final. ¿En la quiniela qué es? ¿La niña bonita, me parece?
3: No, el 15 es la niña bonita.
1: El 15 y el 16.
3: El 16
1: no sé qué
3: es a 2 años de ser legal.
4: No, igual, teóricamente.
2: La poronga gigante de Luciano Castro.
4: Teóricamente es legal a los 16.
3: El 16 no es el dulce.
1: A ver.
3: Con consentimiento.
2: Hay que hablar de eso.
1: Yo estoy con la quiniela y usted.
3: A ver, algún boga.
1: El anillo. El anillo, el 16.
3: Ahí está, mirá. Podrías entregar el 16, Jackie.
2: Igual sabían que en Brasil son legales a los 16 años en Brasil.
3: ¿Cómo?
2: Las adolescentes y los adolescentes y les adolescentes de 16 años son legales en Brasil.
3: ¿En Brasil?
1: ¿En Brasil?
3: Claro. Hay que irse a vivir.
2: Si vos tenés 21, puedes estar con una de 16 o viceversa.
1: Sí,
2: puedes votar, puedes entrar al bingo, puedes tomar
4: creo
2: alcohol.
4: Creo que la ley se llama Julieta y Romeo, puede ser algo así la ley. Fíjate, googlealo. Pregúntale a ChatGPT a ver qué dice.
1: Google, ChatGPT, Gemini.
2: Este programa es como el Facebook de mi mamá, ya todo el dato que sale.
4: Como Florencia Peña.
1: Ley.
2: Acaba de morir el padre de...
4: Julieta y Romeo, creo que es.
3: Sí. Que debe ser por Romeo y Julieta, ¿no?
2: Claro, por eso. Bueno, antes de entrar,
3: che, tenemos
2: todo
3: de todo.
2: Saludos, sí.
3: Tengo noticias de Brasil también, ya que estábamos hablando de Brasil.
2: Un poco
3: de todo.
2: Usted va a saludar al chat e inmediatamente vamos a empezar a hablar de un par de cositas antes de entrar en los temitas del día de hoy. Le vamos avisando a la gente, vaya pensando, vaya buscando en su Instagram, en su Twitter o en su memoria. La gente que está en el chat y la que va entrando, todos anécdotas con famosos para dentro de un rato tirarlas. Anécdotas, momentos vividos en carne y hueso o conversaciones por redes sociales, cosas que uno no espera que pasen porque son famosos y han tenido la suerte de que sí pasen.
3: O sea, han tenido la de carne y hueso también.
1: Que le escriban, que le manden un saludo, un feliz cumpleaños, algo.
3: Algún contacto.
2: Para terminar el año, es verdad.
3: Viste que algunos famosos, como que uno dice, están re lejos, pero bueno, sí, algunos lógicamente están lejos. Pero como que después no están tan, si te pones a pensar.
2: Yo creo
3: más
2: que
3: nada por el tema de las redes.
2: La anécdota que yo tengo con un famoso para mí es el más lejos de todos.
3: ¿Cómo?
2: A nivel mapa, el que a mí me habló por redes sociales, el que más lejos está de todos.
3: Ajá.
4: ¿Te habló él o te respondió?
2: Me respondió una historia.
4: Ah.
1: Apa.
2: Capaz que era el que maneja las redes sociales,
3: ¿no? Claro, yo el otro día.
2: Esa otra también.
3: A mí me pasó que, por ejemplo, yo hablé con Mickey, el que era el.
2: Los Piojos.
3: El de Los Piojos, y después estaba pensando, digo, capaz que no era él.
2: Sí, a veces
3: estaba
2: le maneja.
1: Pero se cree que es él. Tiene la ilusión de
3: cuando,
1: que sea.
3: Cuando vino acá a Garage.
2: El tilde azul a veces uno lo hace sentir menos poblerino cuando le contestan algo.
3: Claro.
2: Saludos a la gente del chat.
1: Saludamos a la gente del chat que siempre nos banca ahí. ¿Quién está? Mi tía, siempre la primera, María Raquel.
3: Qué genio.
1: Que nos manda saludos de Varadero, siempre
2: firme.
1: Raquel. Maggie también. Que... Yo me engancho en todas.
4: Sí, sí, sí, sí.
1: Los remates estoy en todas, no tengo problema.
3: De acá también te puedo enganchar.
1: Bueno, no, bueno. Maggie también, obviamente, que nos también está siguiendo.
3: También se puede enganchar, también, cuando quiera.
1: Marcos Vita. Marcos Vita, Vita también, ¿se puede enganchar o no?
3: Vita, no, no, con Vita hay mucho cariño.
1: Ah,
3: así
1: bueno.
3: Que, pero también, si quiere, no hay problema.
2: Se prende como
3: Le mandamos un beso grande a Vita.
4: Acá le quiero que le rompan están. Al 16.
1: Ah, bueno, epa. Dani también, que nos está escribiendo. Jessy. Bueno.
3: Alejandra Coronel.
1: Alejandra Coronel, mamá, me parece muy bien.
2: A Leonela Galazo, ¿te acordás?
1: Leonela
3: Galazo. A Leonela Galazo. ¿Qué será, pariente? No, no, es Leonel. Estás leyendo para el corto.
4: Leonela Galazo. Ahí ya aparece Carolina Goris. Dice, besos a todos, chicos. Y en especial a mi Jackie favorita.
1: Favorita, sí, mi compa de la escuela, iba a decir. Del trabajo. Gracias, carito.
3: Mandamos un beso.
4: De la escuela, sí,
1: de carito. De la escuela del montón. Pero no, es del laburo. Justo ahí estábamos hablando.
2: ¿Está buena?
1: Y está casada, no, no sé si te va, eso. No tenés problema. Sí, es muy linda, es. Sí.
3: ¿Está buena?
1: Sí, está buena.
2: Igual
1: está
2: no se opina de cuerpo, pero...
1: Pero bueno, yo te lo comento.
3: El está buena duda. Implica si es buena onda, es simpática.
1: Todos esos rasgos tiene.
3: La chupo.
1: No.
3: Volví con todo, una semana sin venir y...
1: ¿Una abstinencia?
2: ¿Se arrodilla para pedir perdón o no?
1: Todo, como en el cuento de la criada.
2: Saludo a la Chechuna y saludo a el Didi, que no le puedo decir el nombre, pero es un Didi que nos está mirando. Nos está escuchando en realidad por la FM.
1: ¿Para un Didi?
3: Ah,
1: un
3: conductor de Didi. Conductor de Didi.
1: ¿Te trajo hasta acá? Claro,
2: no, me llevó el fin de semana. Es mi conductor de borracheras.
1: ¿Designado?
2: Ahí va. Claro, yo tengo su contacto de WhatsApp. No,
5: espero
2: no
5: es... que no tenga cliente en el auto, porque si no le ponemos cero estrellas.
2: No, vamos a ver quién es. No. Y es el que yo lo llamo, le mando WhatsApp y él me va a buscar en situaciones de...
1: extremas.
2: De borrachera como la que tuve el sábado, que si quieren les puedo relatar.
4: Bueno, estamos para
3: sí,
4: eso.
3: Sí, obviamente, vas a contar.
4: Yo estoy esperando justamente eso porque nos tiró ahí una...
3: ¿Cómo?
4: Una data, claro.
1: Para no decir.
4: Fuera de aire y bueno, queremos saber qué pasó.
2: Esta es una sección que no tiene nombre, pero piénsenla como psicología gratis entre muchacho y muchachada. Porque es como que venimos acá y hablamos de cosas que nos pasaron y ustedes vayan pensando si quieren hablar de algo. Como Jackie la otra vez habló de que ella, por ejemplo, se sentía que era muy extrovertida y asustaba a los muchachos. Después la otra vez Leo contó una cita fallida, ¿se acuerdan que?
1: Sí.
2: Que no me acuerdo que
1: era muy bien. Ah, que era. Sí, que era.
3: Inauguré yo la temática de venir y traer algo porque uno lo habla y uno ve los streaming y que ahí ya estoy toqueteando todo, perdón. Ve los streaming, todo, que hablan de las cosas que le pasan. Y digo, si a nosotros también nos pasan cosas interesantes.
4: Es que la gente que está del otro lado se quiere sentir identificada con uno también.
3: Es que vos te sentís un poco. Cuando te cuentan boludeces que les pasan así.
4: Crear esa reacción también
5: la
4: desde
5: sección,
4: el otro lado.
5: Sí.
2: A mí
5: la
2: lo
5: confianza.
2: Que me pasó, voy a hacer lo más cueto posible. Yo estoy viviendo mi soltería después de mi última separación.
1: ¿Cuánto hace que estás soltero?
5: Ay,
1: para que cabe, la gente
5: no
1: sepa.
5: Lo superás.
2: Porque yo lo pongo
1: desde como el programa 1.
2: Yo soy abierto. Si realmente lo supiera. Ambos nos sacamos un lastre encima, pero yo lo pongo como referencia porque volví muy soltero de esa relación. De hecho, estaba menos soltero antes de ponerme de novio, ¿se entiende? Estaba como tranquilo. Ahora estoy como, no me voy a enganchar con nada, trato de no ver las cosas buenas en las personas para no flashear ni un poquito. Estoy como de joda. Y,
1: ¿cuánto hace que estás soltero?
2: Año y medio, creo.
1: Año y medio, bien.
2: Y bueno, yo les conté a ustedes sin dar detalle que mis últimas rachas... No de cortejo, sino de que me miraran o me observaran. Siempre son mujeres casadas. Como que empecé a imantar
1: a las
2: Tatianas, ¿viste?
1: Todos los días lloran lo mismo, dicen.
2: Bueno.
5: Pero esas no serían Tatianas.
2: Claro, yo sería el Tatiano en ese caso.
5: Vos serías el Tatiano.
2: Y el sábado conocí una señorita en el karaoke, una habitué ahí de las mesas.
1: Edad,
2: aprox. 35 años.
1: Bien.
2: Uno menos que yo. Y una boca así grande, blanca como amarilla. No sé,
3: amarilla. tenía hepatitis la señora.
4: me está costando la imagen.
2: Porque vi el logo viejo vinagre y me desconcentré. Y morocha, con peca, muy linda, ¿viste? Y muy sonriente. Y bueno, me envinada va, mirada viene. la noche se fue poniendo en pañales, qué sé yo, bailando. Teníamos un amigo nuestro que viene a cubrir cuando no viene Juanjo, viene él.
3: Subió fotito.
2: Claro, él fue al karaoke, pero se ofendió y no salimos al boliche porque estaba apurado para irse y yo la estaba pasando re bien. Le digo, ¿qué apuro tenés? No, porque no iba a poner conseguir lugar. Y se puso medio jede y se puso.
3: A mí me había mandado mensaje, pero yo estaba roteiro.
2: Entonces terminé saliendo con la chica y las amigas, fuimos a Vintage, que de paso agradezco al señor Cardoso que nos regaló una botella de vodka. Así terminé también. Con los 9 Fernet que me había tomado en la jungla, más los vodka eso. Y bueno, y empezamos con la chica, bueno, estuvimos chapando en el boliche, que es algo que ya hace años que no hacía, porque como en ese lugar no conozco a nadie.
1: Claro, ahora, pará, yo te voy a ir preguntando.
2: No es como estar en garayo, en la jungla o en...
1: Yo te voy a ir preguntando, ustedes se fueron de la jungla a Vintage, ¿y la chica se fue con vos y tu grupo o la chica fue con el grupo?
2: Yo me fui con su grupo.
1: Ahí va, bien.
2: Ahí me dicen bienvenido bien los muchachos ahí segundeando, porque las otras chicas eran buena onda.
3: ¿Había más chicas?
4: Claro, eran cuatro. Pará, porque tiró algo en clave.
2: ¿Qué?
4: Dijo buena onda.
5: Sí, mal.
4: ¿O no?
5: Sí.
4: No sé si la casaste vos. Las otras chicas eran buena onda, o sea que la única que zafaba era la señorita que con la que
2: estaba. Para una sola mujer, por eso.
5: Mentira.
2: Mentira. Bueno, pará.
1: La primera noche ya tenía ojo para una sola mujer.
3: Eran simpáticas las otras.
2: ¿Saben por qué todo termina lo mismo? Cuando estaba el cortejo del chiste y la cosa ahí en la jungla, yo empiezo a averiguar a través de las amigas y me dicen, sí, qué sé yo, buena onda, pero ella está ahí con alguien, me dijeron, ¿viste?
3: Todas trolas son.
2: Cuando yo le pregunto a ella,
4: así son.
2: Me decía, sí, pero no me puse de novia, como que no sé qué. Me decía, ¿vos te molesta? Le digo, no, la verdad que no. Ahora, si vos en tu casa te espera tu marido y tu hijo, la verdad que no.
4: Ahora, si te molesta, te la saco.
2: Claro, entonces, bueno, terminamos con el chape, qué sé yo. Hubo como una pseudo posibilidad de irnos, pero no prosperó. Entonces
1: chape, digo, pará. Chape, con lengua, sin
2: todo,
1: lengua.
2: Con mano, todo. Hay un rincón ahí oscura.
1: Contundente era. Entonces
4: me dice, arriba del pantalón, todo.
3: ¿Hubo de diada?
2: No había hablado.
1: Pero está bueno ir preguntando mucho, que todo es en desenlace.
2: Mucho vodka. Eso
4: y porque no tengo que estar ahí en contexto, amigo.
2: Claro, hace mucho que no mezclaba alcohol yo. Pará, entonces vamos a hacer una cita para el viernes, que estamos armando. Pero pará, falta lo más gracioso.
4: No dijiste miércoles.
2: No, viernes. Y cuando estamos deliberando que nos vamos a comunicar el viernes para la cita, me dice, tengo que aprovechar ahora antes de que me ponga de novia.
4: No, güey.
2: ¿Entendés?
4: No podés tirar eso. No, bueno, entonces hay que hacerlo antes.
2: Entonces yo
4: el
2: soy
4: miércoles.
5: Como, yo pasé por las casadas, boludo.
2: Esta no está casada, pero es como peor o atípico. Soy como su despedida soltero, ¿entiendes? Claro.
1: De novio encima.
4: Bueno, pero apurate, boludo, porque eso puede pasar de un momento para otro.
2: Igual me gusta porque está buenísima.
1: Marquitos dice acá que yo no le creo. ¿A quién, Marquito, no le cree? ¿Al Cabe o a la mina? No le crees.
2: Cuando salgo yo estoy bien original.
1: Sí, porque ahora...
2: Banco su sinceridad igual, si es que eso es así.
1: ¿Y vos qué le dijiste?
2: Nada, quería decir, yo quiero verla, está bien. Pero lo bueno, ¿sabés qué? Es que yo como estoy como en esa de la soltería, no es como digo, me frustra la idea de decir, che, qué paja.
1: Que no qué paja, claro, que no
2: la puedo ver capaz este viernes y tres veces más.
1: Alguien más disponible.
2: Pero después no es que buscaba nada. No proyecté compromiso, casamiento, anillo con la piba cuando la vi. Sí me atrajo muchísimo porque es re linda.
4: Pero vos la viste por la primera vez.
3: Ya la conocías de antes.
2: No,
4: ese día. O sea, la primera vez que la viste fue ese día.
2: Ese día, sí.
4: ¿Y ya conectaron así de una?
3: Sí, fue amor a primera vista.
2: Bueno, amigo. Me festejaba los chistes y estaba ahí como...
5: O sea, y ahora...
4: Igual, amigo, vos sos muy gracioso.
5: ¿Tanto hinchaste por ir allá abajo? ¿Fuiste al final o no? ¿Fuiste a ver
2: la... No, terminé en la...
4: No, sí dijo que eran chape nomás. Abajo no fue...
2: Así que no.
3: Está rápido el pibe.
1: Me gusta este pibe.
2: No sé si atribuirle una mala suerte, porque es como raro, son esas cosas típicas que me pasan. Yo digo, como no busco novia, no sé cómo galazo en el Tinder, pero por lo menos.
3: Voy a empezar a traerles y a mostrarles que las mujeres también ponen lo mismo. No, porque no tiene zoom la cámara justo. Pero.
2: Yo quiero normalidad. Si es la más golfa del mundo o la más romántica, que no haya un marido envidioso, que celoso, que me pueda acá trompada o ese tipo de cosas. Eso busco yo.
4: Está bien.
2: Igual si sí, que me invita al casamiento, le voy a decir.
1: Gracias. Pero se va a poner de novia, no se va a casar todavía.
2: O que le arme yo la despedida soltera cuando se case. ¿No?
1: También.
2: Yo puedo ser el enano ese que la embaraza antes del casamiento.
3: Oh. ¿Qué el enano?
4: Igualmente podrías profundizar más en eso. Si vos pensás.
3: El que la quiere ver para profundizar.
4: ¿Por qué se pone de novia si la atraen otras personas? ¿Entendés? O sea, ¿qué tiene ese chabón para ponerse de novia? Quizás tiene una billetera abultada, quizás tiene un miembro viril.
3: ¿Abultado?
2: Ah, Marcos no me cree a mí.
1: No te cree a vos.
2: Claro.
1: No te cree a vos.
2: No, ya te
1: conoce.
2: Juro, Marco, igual, bueno, ya no me conocé, no lo vas a saber, pero.
3: Fiel oyente de principio, sí, sí, de.
2: Pero que no tengo.
4: Capaz que piensa que lo soñaste, boludo. Puede ser,
2: boludo. Me pasó todo así y aparte es como que yo me gusta dar la historia con detalle porque me gusta la opinión de mis amigas y de cualquier persona.
1: Obvio, aparte está bueno para.
2: Aparte, Leo me conoce, yo soy muchas cosas, actor de porno, traidor, pero no mentiroso.
1: ¿Actor de porno? ¿De qué lugar? O
2: sea, lamento que
3: se filmó un día pajeándose ella, creo que.
1: ¿Qué página es como para bloquearlo?
3: Bueno. X video.
5: Lamento gracias a Dios por no llegar a ese
2: lamento
5: contenido.
2: Lamento que mi vida sea tan interesante como para que piense que es mentira. ¿No? Pero bueno, es cosa que pasa.
1: Bueno,
3: aparte se filmaba y lo mandaba al grupo este de paseo.
1: Dice,
3: che, Emma, ¿me quedó bien el video?
2: Mirá,
1: la chica te creó por Instagram, WhatsApp, ¿cómo
2: no se la vamos a mostrar a Marco, pero sí te la voy a mostrar a ustedes. Nos sacamos una foto chapando porque así de en pedo estábamos, mirá.
4: Ah,
5: listo. No, boludo.
1: De amor.
4: Bueno, pero si hay foto de video, decía.
1: Eso fue, chico, todo calentura, boludo.
2: Boludece de gente ebria.
4: Qué lindo.
2: Por acá está la foto, mirá. Perdón el tiempo muerto
3: la
2: de
3: televisión. Cantidad de fotos porno que tiene.
1: Juanjo, vos dijiste.
4: Sí.
1: Me muero.
4: Ni se ve, amiga.
1: No se ve la cara de él.
2: Era el derecho con una peluca, dale. No creen nada ustedes.
1: Pero no dije, nadie dijo
4: nosotros
1: eso.
4: Sí te creemos.
3: La nariz, ¿vieron la nariz?
4: Nosotros, de hecho yo tengo que contar que fui testigo de que cuando el Cabe hace el karaoke se le acercan muchas señoras, más 40, que están muy bien.
2: Más 50 diría también.
4: Y bueno, también, de gimnasio. Para no tirar tanta data, ¿viste? Porque por ahí...
2: Nah, pero eso
3: es que hay algunas BTV que están muy buenas. Yo la otra vez cuando fuimos ahí a Jungla...
2: En este caso fue un cortejo. Después en general en mi trabajo...
1: ¿Qué sería una veterana para ustedes?
2: Como buena
1: ustedes?
2: Onda, socialización.
3: Más grande.
1: ¿Más grande en cuánto? ¿Más 40?
4: Más 30 para mí. Vale.
1: Dale, boludo. ¿Qué
3: pasa eso?
4: Yo tengo 25 años, boludo. ¿Qué crees?
1: ¿De aporte?
4: No...
1: No tenés 25.
3: Hasta la rodilla te mide 25.
2: Bueno, pero Juanjo, vos por ejemplo, que todas las mujeres te quieren tocar por alguna extraña razón, vos no hace mucho que no, pero puede ser porque vos no querés, o que son muy selectivos.
1: ¿Se te tiran las minas?
4: ¿Vos escuchaste sonar el teléfono?
2: No importa el teléfono, vos en tu trabajo también se te mira, se te cuelgan todo. Lo que pasa es que vos sos más artista que de hacer boludeces. Yo soy más de hacer boludeces que más artista. Entonces mi forma de laburar hace que socialice más, que rompa la bola. Pero si vos hicieras en tu karaoke, por ejemplo, los chistes que hacía acá, las minitas se nos ve loca. O sea, un chabón gracioso que además se pone en cuero y no parece Flaver, como me pasa a mí.
1: Igual también se hará.
4: Bueno, amigo, entonces el miércoles, para que no se te haga tan larga, puedes ir.
2: Vamos a ir el miércoles. Ahora después
4: al bebedero, claro, al karaoke. Claro. Porque vamos a tratar de empezar a ponerlo al bebedero. Quiero que todos los miércoles hagamos un karaoke temprano.
3: Si podemos ponerla.
2: Yo voy,
3: si puedo empezar a ponerla, voy.
4: Y bueno, podemos laburar eso también, Leo.
1: Podemos laburar. Sí, sí. A ver, también se atribuye a las personas que trabajan en la noche como...
4: Gatos.
1: Claro. No, lo quería decir una palabra similar a
4: eso. Es que para mí por eso no se me acerca.
2: Pero nosotros no somos de la noche, amigo. Somos animadores. O sea,
1: no,
2: gente de la noche.
1: Sí,
2: pero
1: vos siempre estuviste en la noche. No digas que no.
4: Pero ya sabés lo que se habla.
1: Están jungla.
3: Trabajar en el karaoke de jungla, por más que sea a las 10 de la noche...
1: Siempre estuviste en la noche.
3: En la noche.
2: La telefonita de la remisera LED trabaja de noche también. Y, no
3: y
2: la
3: bueno, responde. Y es la que dice, ay, despacito. Boludo.
4: Es el estereotipo. Uno está ahí boliche. Y por ahí se le acercan muchas chicas a hablar y qué sé yo, dicen, no, este regate, se debe sacarle punta, dicen.
1: Exactamente, se atribuye a eso. Vos estás en una banda también de música.
4: Claro.
3: Yo trabajé en la barra y jamás me dijeron eso.
4: Yo en ese sentido lo voy a blanquear, porque yo lo que estoy buscando es una pareja estable, que lo hablábamos el otro día con Jessy cuando vinimos.
1: ¿Pareja estable para qué?
4: Y yo quiero tener un hijo.
1: Tener un hijo.
4: Yo quiero tener un hijo. Sí,
1: ¿cuántos
4: sí,
1: hijos?
4: Sí. Chao. No, uno solo.
1: Uno solo.
4: Está, sí.
1: No, tres.
2: Como el que le hizo la casa a la mujer y lo dejó, ¿se acuerdan?
5: Sí, ay, no, pobre, no, porque.
4: Sí,
5: no
4: sí,
5: voy a
4: dejarlo
5: ahí porque.
4: Bueno, está lleno. Puede pasarme, ¿eh? Sí, tal cual.
2: Hagan una lista de. Vamos a hacer un censo como el de la gente de la ciudad. Hagan un censo de mujeres que le fueron infieles los hombres, y de esa cantidad de hombres, ¿cuántos eran de la noche? Se van a sorprender. Porque hay muchos infieles que atienden oficina, que atienden kiosco.
1: No,
2: a veces se sacan
1: para.
2: Esa imagen.
3: No, pero pará. Hay una realidad, porque el que mucho grita es porque claramente
5: Los médicos son terribles.
1: Los médicos.
3: Claro, hay profesiones que claramente tienen una...
1: Los camioneros también.
4: Vos sabés que hicieron un test en el que las enfermeras son las más infieles.
3: Sí, totalmente.
5: Los médicos también, conozco mucha historia de médicos.
2: Están mucho tiempo ahí mirándose las caras, duermen en el
1: colchón. Hacen guardia.
3: La guardia a la noche.
2: Nosotros hablamos de eso, de cuáles eran los ambientes donde había más.
3: Cuando vas enfermo que no te atienden, sabés cómo están
5: aplaudiendo. Estuve que hacer un domicilio, le dicen a la mujer.
4: Yo le. Domicilio. Le erré de profesión, boludo. Yo pensé que con músico se cogía bien y al final era de médico, boludo.
2: Bueno, pero ojo, porque capaz que los enfermeros tienen mucho sexo, pero no van a conocer el amor. Y capaz que ustedes en muchos años de espera les va a llegar, capaz que no se le va para más, pero les va a llegar.
5: ¿Qué
2: igual.
5: Dice?
4: No, pero muy alta. Tiene un punto, tiene un punto.
2: Sí.
4: Tiene un punto.
1: Yo tengo una amiga que la pareja es DJ. Pasa música y.
4: La reconuda.
1: No, pero...
3: La tiene dice, siempre dando vuelta.
5: No sé,
3: la
5: sí, por las dudas.
2: Acá, dice, son siempre cuatro llorando de desamor. ¿Por qué no se dan entre ustedes? Dice.
1: Está bien, no está mal lo que dice.
2: Martita de barrio...
1: Barrio Bosch.
4: ¿Te imaginás? Bueno,
3: para mí tiene razón, y ella, Martita.
1: Y mi amiga siempre desconfía, decía, ay, trabaja en la noche, se le van a tirar las minas, es medio gato.
2: ¿Qué son esos guantes de bailarina exótica, ya que viene al caso?
1: Son guantes de invierno, pero cortado las uñas, che, tiene que cortar las uñas. Los dedos, porque puedo manejar también, agarro el volante.
2: Saludos para Sarita Álvarez y Del Soldat,
3: bueno,
2: vi los comentarios.
3: Pero, bueno, Vita, no todas las enfermeras, siempre hay excepción.
1: Nada, y le pasaba eso a mi amiga. Vita, y la verdad que el novio nada que ver.
3: La pareja de Vita...
2: Bueno, ella debe mirar, pero sabe cosas, seguro.
1: ¿La pareja de Vita qué?
2: Sí.
3: Estudió enfermería.
2: Juanjito...
1: Estudió, no lo ejerce.
2: ¿Me ayudás a iniciar el contenido del programa de hoy? Vamos a ir intercalando entre cositas que ya están preparadas y estas charlas improvisadas que para mí son las mejores.
1: Sí, las que van saliendo.
2: Sí. ¿Qué son esas fechas importantes que uno tiene que
1: saber?
2: La
1: efemérides.
2: Para prepararse, sí, para estar ahí al tanto de... Hoy es el día de tal cosa, o las que más me gustan a mí, que se cumplen tantos años de tal cosa.
1: ¿Ya sabías?
4: Qué viejo, es que las mierda, efemérides son muy, pero muy importantes. 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
1: ¡Esa!
4: Emprendimiento.
5: Una efeméride muy buena.
1: Sí. Ahora la
5: hoy es el día del lector.
1: Muy bien.
5: Por el nacimiento de Borges. Muy bien.
1: Muy bien. Le
3: mandamos saludo a Borges, que lo escucha siempre.
2: Luis...
5: Borges.
2: Dice
5: Borges,
2: bien, ¿no?
4: Sí. Jorge Luis.
2: Muy bien.
3: Jorge Luis Borges.
2: Ahí estamos reaccionando en vivo a las piezas de sushi que comimos el viernes.
1: Muy ricas.
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3: Boludo, quiero probar eso, Pregunté hoy como qué tal estaba. Y. Pero, ¿cómo es? ¿El pan está empanado?
1: No hay pan. Lo que está, o sea, está el sushi, todo el ¿cómo se llama? El arroz, todo lo envuelve el panko.
2: De hecho, en criollo es como que el pan del pancho estuviera pegado y solo la salchicha adentro.
3: ¿No? Claro. Pero tiene una salchicha.
4: Yo creo que si le sacamos el audio a todas las señas.
3: Es todo, es el sushi, pero es como...
4: Escuchame, si...
1: No tiene pan ni salchicha.
2: No, puse el ejemplo de que está
1: rebozado. Fuera.
4: Si le sacamos el audio a todas las señas que están haciendo, puedes llegar a hacer cualquier cosa esto.
1: Sí, la cuestión está rebozado, viste cómo.
2: La cuestión es que estaba riquísimo y lo agradecemos porque nos
1: el viernes.
2: En la juntada del viernes y
4: ese pancho sushi hay que comerlo arrodillado.
2: Puede ser.
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2: 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Capaz que vamos a mi casa y comemos hamburguesa y pancho, ¿entendés?
1: Pero en mi casa también podemos comer hamburguesa, bueno, y pancho.
2: Pero yo como que me gusta dar la foto completa. Yo soy un influencer.
3: Es que viste que el lugar muchas veces influye. Le mando un beso grande a Juli que nos está escuchando.
1: Gracias.
3: Que recién Juli estaba cursando. Ajá. Y
2: no. Acá está el señor dueño de la radio, que sabemos.
4: Señor burgueño.
2: Que sabemos que el programa que más viene es este, porque es el que más le gusta, con todo respeto al resto de la programación que está
4: buenísimo. Yo lo conozco de muy chico, a burgueño.
1: Él te sacó foto al solo.
2: Él te daba la mamadera.
5: Ay, no sé si lo conoces. Sí.
4: Lo voy a saludar.
2: Dale un besito. Sí. Es más, Darío le. Perdón, el señor Burreño, me lo confundo con el cantante. Le daba la mamadera cuando era chico.
1: Ah, sí.
2: Sí. Contamos esa historia.
4: Sí, sí.
2: Hacía caballito.
4: Hacíamos teatro, sí.
1: Ahí va. Está bueno. De ahí se conocen, por eso.
2: Efemérides del día también. 29, ¿cuándo es? Ah, ahora
3: el sábado.
2: Le mandamos un saludo a tu primo, el abogado.
4: Los ñoquis.
3: A Luquita, le mandamos. Luquita.
2: Es el día del abogado.
3: Es el día del abogado. ¿Qué abogado participó? El que se recibió en... pensaron que iba a decir que tengo acá colgado. No, yo no soy ningún zarpado, gente.
1: Meme de abogado, tan de chongo que son.
2: Mi meme favorito de abogado antes que ese es...
1: De chongo.
2: Existe.
4: Pibardo.
2: Existe la verdad y la verdad.
3: ¿Eh?
2: Existe la verdad.
3: Ah,
2: la
3: sí, verdad. Sí.
2: ¿Entendés? La verdad y la verdad.
3: Y la verga.
2: La verdad. La... ¿Y qué más, Juan?
1: ¿Qué más?
4: ¿Y qué más, qué más, qué más, qué más? Y tenemos. 22. Se cumplen 22 años del estreno de Los Roldán.
1: Tomá, pavo.
2: Esto sí lo viste, ¿no? Porque uno no ve nada.

0: ¿Qué, ves que...?
1: No sé, no me acuerdo.
0: Ah, bueno, no
2: Miguel Ángel Rodríguez, Florencia de la B, Puma Goiti, la que canta la
3: cobra, ¿cómo es?
1: Jimena Barón. Jimena Barón.
0: Miau, miau, miau.
1: Y un par más.
3: Vos sabés que, no sé, ¿era en esta la que aparecía la, la que cantaba? Uy, a ver, se me fue todo.
2: Sí, Hilda con H.
3: Esa, boludo, qué bueno.
2: ¿Cómo es él? Yo qué sé.
3: Muy bueno.
2: Hoy en la televisión está, lleno, bueno. Está lleno de LGBTQ+, pero en ese momento haber hecho una relación en una novela del prime time entre el Puma Goiti y Flor de la B fue una novedad.
1: Fue como, que claro, fue medio como ahí el... fue revolucionario.
2: Revolucionario, claro, hoy hay de todo eso. Tenemos la de la gata también, esa canción de sí, Flor de la B.
3: Y hablando un poquito de la otra efemérides, ¿alguien leyó algo de Borges?
2: Sí.
0: ¿Algún cuento, algo?
3: El nombre.
2: Las crónicas de Narnia, nada que ver, ¿no?
0: Me parece que...
2: No, pero hay frases siempre...
1: Sí, la una frase muy conocida, como decía Platón, la última gota cae en el pantalón.
3: Claro. Claro.
0: Sí, ¡ah, sí, vino reafilado hoy!
3: Sí, sí, muy bien.
0: No, y serio si encima.
2: Si elegir no la ponés, de Borges también.
1: También.
0: Si elegir no la ponés. Viste que
1: dos
0: el burro,
1: cabezazos en el área es gol.
0: Sí, sí. El burro sí. No, coge no por lindo, claro.
1: Por lindo, sino por insistente.
2: Uno sí, no es lo que no, es no, por sí, lo que sí, escribe, sino por lo que ha leído.
0: Claro, es por lo que bueno, interpreta de eso.
2: Somos nuestra memoria, somos ese quimérico museo de formas inconstantes, ese montón de espejos rotos.
0: Bien.
2: Uno está enamorado cuando se da cuenta de que la otra persona es única. Bueno, descubrió América, Borges.
3: Igual era un adelantado para mí. Porque ponían palabras lo que quizá a uno le cuesta decir, ¿no? Porque, por ejemplo, acá encontré un poema que dice, cortito, ¿no?
2: Sí.
3: Cada remordimiento y cada lágrima se precisan todas esas cosas para que nuestras manos se encontraran. Y está bueno eso, porque cada fallo en la historia de uno, cada camino lo lleva al presente de hoy, ¿no?
2: Le han puesto muchas tarjetas amarillas también a Jorge Luis Borges.
3: Y puede ser,
2: porque
3: sí,
2: era un adelantado.
3: Claro.
0: No.
1: Le cobraron offside siempre a Borges.
0: ¿Qué claro, había pasado a Borges?
4: Tardaste, ¿no?
0: Sí, no sabía, tardé.
1: No sabía
0: tardé
1: para dónde. No veía para dónde iba. Pero...
0: encima de fútbol. Le, viste como que.
1: Guanchope,
0: raro,
1: Guanchope Ávila de la literatura.
0: Sí, sí, sí, sí, sí.
1: Siempre estaba adelantado.
3: Guanchope
0: el
3: Ávila.
0: Chiqui Tapia.
2: Vamos a hacer laburar al chat ahora porque es el momento de la consigna. Jackie, contame. Porque vamos igual, tenemos un par de ejemplos nuestros también acá como para ayudar a la genturria.
1: Manden fotos desnudos al claro, 3487.
0: Leo, da tu número. Leo, 30,
1: recolecta
0: 37. Todas las fotos. Sí. ¿Cuál es la consigna de hoy?
2: ¿Cuál es?
0: ¿Qué anécdotas tenemos con famosos?
2: Me costó la palabra.
0: Anécdotas.
1: Lo que costó la palabra, boludo, anécdota.
0: No me costó.
3: ¿Cómo es entonces?
0: Anécdotas.
1: Jackie.
0: Anécdotas. Anécdotas. Anécdotas.
1: Levanta los dos brazos, punch, por favor. Punch,
0: punch. Anécdotas.
1: Está bien.
2: Escucha.
0: ¿Qué anécdotas?
2: Te contamos, Juanjo, porque esta es la continuación de una consigna que ya hicimos, que era foto con famosos, ¿se acuerdan?
1: Claro.
0: Sí.
2: Lo de hoy es anécdota, pero como Juanjo no estuvo esa vez, tenemos una foto con famosos de Juanjo como para...
1: A verla.
0: A ver, Gastón. Quede...
3: no me digas.
2: Sí, sí. La...
1: A ver, Renzo, mostrámela toda.
2: Estuve laburando en internet.
0: Ah,
2: mirá.
0: ¡Ay, justo!
2: ¡Qué mujer, eh! ¡Qué mujer!
0: Él justo mete al Ali.
2: Pero
0: porque...
2: a mí me... Yo no quiero, quiero entender por qué no la querés. Si tanto...
3: No, pará.
2: Hay una historia.
3: No pongas palabras en mi boca que yo nunca dije. No.
1: Tenía la necesidad. Tenía la necesidad.
0: De debatirlo.
3: Yo quiero que vos entiendas. Que
2: pero no censuren a la
3: cuando
2: gente
3: le dan un enfoque más político a su carrera, es donde para mí le ensucia todo el arte. Totalmente. Y todo el talento que ella tiene.
2: Eso es en España, ¿no?
3: Eso es en España, sí. En Madrid
2: buena,
3: iba...
2: Buena onda, la piba.
3: Sí, no, aparte nos pusimos a hablar porque yo la cruzaba siempre en los estudios Pampa cuando estuve ahí en Casi Ángeles. En, ¿qué dice? ¿Qué dice? ¿Eh?
1: ¿Te la cogiste?
3: No.
0: Te la cogí.
3: No sé, boludo, que piensan esto.
2: Así no, yo quería mostrar esa foto como ejemplo de...
0: Sí, de famosos.
3: No, bueno, no, sí, sí,
2: más,
3: sí.
2: Mirá
3: sí,
2: qué bueno que soy que puso un tema de Casi Ángeles que le gustaba a Jessy, dijo hoy.
5: De todo porque te dije que no quería que hablemos de este tema.
0: Él lo va a nombrar igual.
3: ¿Cuál es este?
2: Las canciones de Lali y las de ella tienen todas copyright, así que no las podemos pasar.
0: Claro.
3: Escuchá. Uy, temón, boludo.
5: Ese es cuando cogieron por primera vez, ¿no?
2: ¿Qué metáfora que metiste? Sí, cuando hicieron el amor.
1: No entendí la referencia.
2: Hicieron el amor.
1: ¿Qué dijo Jessy?
2: Peter y Lali.

0: Che,
1: claro.
0: Hablando de coger. Un edificio residencial en Brasil aprobó una norma para sancionar los ruidos excesivos durante la noche, incluyendo los provocados por las relaciones íntimas. La medida no prohíbe tener relaciones sexuales, sino que el ruido que afecta al descanso y la convivencia de los vecinos, quienes incumplan, podrían recibir advertencias o multas. ¿A ustedes les pasaría es que eso? Sí. A mí en casa no me
1: por las risas, capaz. Por las risas.
2: No esperábamos la noticia.
0: Ah, porque sí, perdón, disocié y me olvidé de lo que estábamos hablando.
2: Estaba con la
0: sí, perdón,
3: como él lo tiene
0: bueno, bien.
1: Pero estamos bien, porque ahí puede ser con anécdotas, ¿no? Si tuviste alguna noche con algún famoso también o no.
0: Estábamos hablando de coger y bueno, vi eso y.
2: Sí, la subió la
3: sexo con algún famoso alguna vez?
4: No.
2: Ah, un montón.
3: Una no. Chica que esté con Juanjo puede autopercibirse que estuvo con un famoso.
0: No.
3: Si estuviste en la tele vos.
1: Yo lo más cerca que estuve de eso fue con... chapé con Florencia Vigna.
0: Con Florencia de la Vez.
2: ¡Ah! ¡Epa! ¡Bien!
0: ¿Vos está? ¿Qué, en un en la producción? ¿En la
2: producción algo?
1: ¿Sabés qué? No. Pasa que nosotros estudiábamos en Julio Boca.
3: La que canta y estuvo en el coso de los gemelos.
1: Claro, la que anduvo con
2: Luciano Castro. No, no estuvo en el coso de los gemelos, está ahora en Los Famosos.
1: Gran Hermano, eso, ¿no?
3: La casa de los famosos.
1: La que está de pelo rojo.
2: Sí, ahora está de pelo
3: rojo. ¿Te diste un beso?
1: Sí, pasa que estudiábamos juntos, sino en la misma escuela de comedia musical de Julio Boca y yo era el asistente de práctica coral y ella iba un año más abajo y yo asistía a su práctica coral, no sé si se entiende.
2: Sí, se entiende.
1: Estaba el profesor y yo era el asistente e iba por voces de cuerdas, bajo, barítono, tenor, contralto, mezzo soprano. Marcarle la línea melódica que tenía que hacer cada uno. Y bueno, y ella estaba ahí, y bueno, pegamos buena onda y en un boliche chapamos.
2: Ah, wow.
1: Pero como que no hubo mucha conexión. No.
5: Beso medio duro, con lengua, sin lengua.
1: No,
3: como actores, boluda.
1: Teníamos.
5: No, bueno, pero.
1: No, actores no, ¿eh?
5: No, fue un boliche.
1: En un boliche, en un boliche.
0: Bien. Ah, fue chape, digamos.
1: Chape, de verdad, de verdad. De hecho, hablábamos y todo. Pero no. No me gustó a mí.
5: ¿No te gustó?
1: No. Pero de hecho hay buena onda, las veces que he ido a la tribuna Guido que estaba ahí, mi hermano me sacaba fotos porque yo me puse a hablar con ella, todo. Pero nada más que eso.
5: Quedó ahí,
1: sí.
5: Bueno, linda anécdota.
3: Antes,
5: anécdota.
3: Saludo para Lucas Rivadereira Bruti.
5: Sí.
0: Pará. Mi primo que
3: Héctor
0: también
3: Oscar
0: compartió.
3: González.
5: Sí, dice, hola chicos, soy Viru. ¿Ustedes lo conocen? No. De Zárate. Un buen programa, chicos, felicitaciones.
3: Y más arriba, Ala. Gracias. González también.
0: Hola, Viru.
3: Ala dice, cuando vino el Bati a Carrefour de Zárate, dice... Como estábamos hablando antes de contacto con famosos y ya tiró la suya. Yo tengo un ejemplo acá antes de ir a los nuestros y antes de que la gente tire los suyos si tiene. Tenemos un par de audios que nos llegaron. Este lo saqué de Twitter. Vos, vieron que el algoritmo funciona de manera maravillosa. Vos estuviste hablando en el grupo de, che, podríamos hacer anécdota con famosos.
2: Sí.
3: La idea la tiró Jackie. Inmediatamente en el Twitter me empezaron a salir momentos de gente con famosos. Y destaqué uno que me hizo reír mucho, que es el siguiente. Lo tenemos ahí... Señor operador Don Renzo, es una conversación que tuvo con Alejandro Sanz. En realidad este chico usaba el chat con Alejandro Sanz como lista del supermercado. ¿Vieron que mucha gente hace eso? Entonces puso, antes que se me olvide, pechuga de pollo, chope de pavo, mayonesa, tomatito cherry, medallona de merluza, Coca-Cola, etcétera. Le responden, no sabemos si es el verdadero Sanz o hay alguien que le maneja las redes, pero sí son las redes oficiales de Sanz. ¿Pero tú eres tonto o qué te pasa? ¿Qué soy, tu lista de notas? Le responden. Y en el acto siguiente lo bloquean al chabón, ¿entendés?
5: Lo bloquean directamente.
3: Claro, esto fue por Twitter.
0: ¿Pero qué necesidad de usar el chat de un famoso? Así
5: ¿Para qué? Es para hacerse viral.
1: Se quiere hacer gracioso.
5: Es para hacerse viral.
3: Pero esto puede ser muy viejo también y no estaba el WhatsApp por ahí tan fácil para hacer anotadores
0: pero,
3: como ahora.
0: Pero tenés el blog de...
1: Che, pero pará, porque...
0: El blog de notas.
3: Mucha gente lo hace. Igual.
1: Hoy en día se puede desconfiar que si es... nada, boludo. Claro. Exactamente.
3: Para mí lo más gracioso es que se tomen el tiempo de responderlo. Continuación, el chabón, ahí sí ya lo buscó más por el lado de la viralidad, le manda por Instagram, porque esto fue por Twitter. Le manda, tío, sin querer y me has bloqueado en Twitter, se me olvidaba, unas mandarinas.
1: Nah, ¿qué?
5: Lo quiere hacer viral.
3: Helado de Stracciatella.
1: No igual es muy bueno.
3: Escribe, jaja, y gracias. Posteriormente pasan a bloquearlo.
0: ¿Qué es la Stracciatella?
3: Un helado, un sabor de helado de allá de Europa debe ser.
5: ¿De Europa?
0: Claro, no, igual pregunté por si alguien sabía.
5: ¿Estrachatela?
3: Es una buena pregunta, vamos a googlear. A ver.
5: A ver. ¿Qué es stracciatella?
3: Término italiano que se refiere al cremoso relleno de la burrata.
0: Hecho de mozzarella y crema de leche. Ah, debe ser tipo el mascarpone.
5: Claro, puede ser, sí. ¿Qué la Claro, una mezcla de crema de leche y pasta hilada de mozzarella. Es el relleno de la burrata. Queso.
1: Eso de bueno, es mentira, boludo, porque no te va a aparecer Alejandro Sanz arriba y usuario no encontrado abajo. Eso está re...
3: Para mí que lo, para viral. Para mí que lo del Twitter es verdad y lo del Instagram ya después lo
1: hizo. Y puede ser, amigo, puede ser.
5: A ver, hoy en día usamos nuestro auto chat para mandarnos cosas, si queremos, o una lista o algo.
0: Yo tengo dos. Tengo el auto chat y aparte me hice un grupo. Sí. Con, bueno, lógicamente agregué otra persona, después la eliminé, sí, y tengo ese grupo. Y
5: ah, tenés dos. ¿Pero sí. ¿Por qué dos? ¿Qué hablarías con los dos diferentes, Leo?
0: En uno cuentas. Sí. De gasto gente tuyo. Que me debe, ah, y por ahí en
5: la
0: el
5: lista
0: otro,
5: negra.
0: Otra, sí.
5: Claro.
0: Y en otra cosa más diaria.
3: Yo tengo dos, anotador y radio stream. En anotador
1: anoto. Yo directamente me olvidé de
3: radio stream, anoto cosas en la radio.
0: No, próximo, yo por las dudas.
5: Si te deben, te olvidás.
1: No, la... no, que ni siquiera hago notas.
5: Ah, yo me hago en el chat mío cosas como. Algo.
0: Y cuando debo, yo también lo pongo ahí para no. Porque no me gusta de ver.
1: Ah, claro, si debo, yo también me olvido.
3: Yo mis cuentas las tengo justo. En un cuaderno escrito. En el anotador anoto más tipo links.
0: O sea que yo fotos. Normalmente no ando con, no ando con lo con que papel. Más ando con el teléfono. Ah. No, nunca me pude acostumbrar a andar con una agenda. Viste no. Que hay gente, mi psicóloga siempre
1: Mucheto
0: me dijo...
1: Muy cheto andar con agenda, boludo.
5: Aparte, pero es que en está, tu casa.
0: Si te pones a pensar, está bueno, pero la psicóloga me ha dicho, tenés que agarrar una agenda y anotarte todo en la agenda.
5: ¿Anotarte todo qué?
0: Sí, me olvido la agenda, ¿cómo anoto?
5: ¿Pero anotarte qué? ¿Cosas que vos pensás?
0: No.
5: ¿Te lo referí a eso o no?
0: Porque por ahí le decía, no sé, me olvidé que tenía tal cosa. Me olvidé que tenía que hacer tal cosa.
5: Tal turno.
0: Y bueno, tenés que anotar. No, entonces lo que hice ahora me bajé un coso y tengo todo anotado de todo lo que tengo que hacer en el mes.
5: Sí, también la gente.
0: Es un programita que. Mirá.
5: ¿Pero te suena tipo una alarma?
0: No, pero porque lo tengo a mano y lo voy viendo. Ah, lo tenés ahí como una vista. Anoto cumpleaños, todo.
3: Con la alarma es.
2: ¿Es pago o no?
0: No, es gratis.
2: Ah, ¿tú me la pasás?
0: Dale.
2: Yo estoy buscando, pero no encontré ninguna que no sea.
0: Gratis.
5: También se puede hacer.
0: Ahí tiene alarma, podés ponerle la alarma. Bueno. Yo no le pongo la alarma porque me asusto.
5: Que se activa con, cada rato.
3: Se activa con nudes.
5: No, bueno. También lo que podés hacer uno en el calendar, si tenés turno para cosas.
3: Ah, eso sí.
5: ¿Me entendés? Suena. Como ponértelo hoy para que te suene.
3: Yo calendario tengo uno en el
5: es placar paja de igual mi casa hacer todo eso. Sí, es paja.
2: La de Google yo la tengo también, pero por ahí esa es una aplicación más fácil de agregar.
5: Es que Mari dice que es la de la agenda. El calendario de Google, claro. Sí,
3: el calendario de Google. Sí. Decía el nombre.
1: Dice. Eso para
3: el
1: mí es de Gagá.
0: To do list se llama.
3: To do list.
5: To do list.
3: Es como en brasileño, to do list.
0: No, to do list. Lista, to do list. Cosa, to do lista, lista para hacer. Cosa,
5: claro, para hacer.
0: Lista para hacer.
5: To do.
0: Y le va, yo voy anotando los...
3: Anécdotas con famosos. Ahí Juanjo contó la de Flor Vigna. Tenemos la de Maggie ahí que
5: a tuvo ver, la contacto de Maggie.
3: Con su... No solo un famoso, sino con su favorita. Eso es lo más lindo que te pase. Que no sé si alguno tiene la posibilidad de decirlo. Su artista favorita la saludó para su cumpleaños, ahí Gloria Trevi. Felicidades, te deseo lo mejor, hoy siempre le puso. Qué bueno que el que es como que a mí Robin Williams me diga feliz cumpleaños.
5: ¿Entendés? Sí, claro, es un montón.
0: Sí.
3: Así que qué bueno.
1: Robin Williams.
5: Es su favorito de él.
1: Pensé que iba a decir Miguel Granado, te mande.
5: Yo también.
3: Con Miguel Granado le saqué fotos, ya nos contestamos tweet. Es más terrenal Miguel Granado, me parece. Pasa que yo a Miguel Granado lo consumo mucho, pero favoritismo no es otra cosa. Yo soy fanático de Renzo y de Robin Williams.
5: Ah, bueno, muy bien. Media.
3: Después tenemos una de Jackie ahí. ¿Jackie le escribió a Messi?
5: Yo le escribí a varios.
3: Elegimos algunos porque mandaste como 20.
5: Bueno,
3: son medio bebé Reno.
5: No, bebé. La de Messi.
1: Tiene pinta, ¿eh?
5: No.
2: Peor es Maggie que me dijo, Jessy, vos estás bien de la cabeza.
5: No.
3: Claro, pero lo de ella era más conocido. Vos tiraste un par ahí medio.
5: Sí, alta. La de Messi, bueno, un feliz cumpleaños. Yo creo que muchos habremos hecho eso.
3: Messi, feliz cumpleaños. Son un ejemplo a seguir. Seguís con tu humildad que vas a llegar lejos.
1: A ver qué le escribí.
3: Un saludo de Zárate, provincia de Buenos Aires. Yo a Messi le mandé, cuando ganamos la final contra Francia en el 2022, le mandé, ojalá Anto te mame bien mamada.
1: Ah, bueno, muy bien.
3: Te lo merecé, le puse, pero estaba re en pedo yo. Es como que quizás sabía que no lo iba a leer. Y pero era como una ilusión que tenía.
5: A mí me pasó una que ya, a mí me quedó marcada porque yo pensé que me iba a responder Griselda Siciliani. Porque, ¿se acuerdan de Nina? La serie, la telenovela Educando a Nina. A mí me encantaba su labial rojo. Me encantaba.
0: Le preguntas el número.
5: ¿Cuál usa? 17 de julio del 2016. Le pregunté, buen día, Griselda, ¿cómo estás? Perdona que te moleste, ¿viste? Como, pero me intriga, hace tiempo, ¿cuál es tu labial rojo? Si me lo podías decir. O sea, claramente nunca me clavó el visto ni nada.
1: Sí, no,
5: no. Y así con varios.
3: El que elegí de los tuyos, ahí lo tenemos, el de Marcos Giles, el novio de Ángela Torre, ¿o no?
5: Sí, el de Marcos Giles fue buenísimo.
3: Escuchá lo que le manda la bebé Reno, le pone.
2: Para ahora encima, boludo.
5: No, el año pasa, 4 de junio del 2025, porque él sube una historia, yo le respondo la historia. Tipo como que estaba buscando novia, algo de eso.
3: No, pero sos muy beberreno, mirá.
5: Dale.
3: Recién veo un reel donde decís que querés estar de novio. Entro a tu Wiki y veo esta historia. Y pensé, ¿no seré tu media naranja y no nos dimos la oportunidad de conocernos?
2: ¡Qué hija!
5: Escuchá, acá estoy, como banco. Si fuera venía a buscarme, ¿viste? Acá estoy.
3: Y después le manda, 4 días después le pone, tenía la ilusión de que me ibas a responder o al menos verlo. ¿Qué le pasa, señor?
1: Estaba con los humitos.
3: Estaba aplaudiendo.
5: No, ya estaba arriba, ya estaba en una, ¿viste? Cuando ves ya fue elevado.
1: Igual, en tu defensa me ha pasado.
5: Está bueno, no sé, yo me cagué de risa.
1: Cuando hay minas así que son muy famosas, que tienen muy cosas, que tiran, ay, qué sé yo, porque nadie me habla, bla, bla, bla. Ya fue, ya yo le respondo la historia. Y después, claro.
3: Pero peor que un famoso lindo, ¿entendés?
1: Claro.
5: Él es lindo,
1: sí. No, con una esperanza, 100% fe lo mío. 0% probabilidades, pero bueno.
3: Muy bueno. Lo gracioso de lo de Jackie, que es en serio, porque el de Sanz podemos decir que lo hizo por el viral, ¿viste?
5: No, lo mío fue en serio. Yo lo veo al chabón y digo, che, me gusta este chabón, está hablando de eso, yo le voy a mandar, qué sé yo. ¿Entendés?
1: Yo digo, capaz que yo soy la excepción a la regla, capaz que la mía dice, mirá, se reanimó el chabón este, y mirá, tiene cara de boludo, parece simpático.
5: Ahí se tira abajo él, ¿te das cuenta? Escuchame, nunca se sabe.
1: Si ya no me responde la historia, no necesito.
5: Der Soldat.
3: Ahora que está hablando la productora.
5: Sí, perdón.
2: Sí, eso. Que Der Soldat nos puso. Yo lo crucé a Nico Vázquez, época de Casi Ángeles, en un hotel de la costa. Pibe humilde y la chica parecía tranquila, como perfil bajo, pero menos onda que.
3: La que anda con él ahora, la otra
2: no,
3: era más.
2: No, si está diciendo Casi Ángeles.
5: Epo de Casi Ángeles.
3: Pero era la misma
1: Nico Vázquez es una masa, boludo.
3: Ya andaba con Icardi.
1: Ya estaba con
2: Icardi.
1: Jimmy Icardi.
3: No, ahora anda con la.
1: Jimmy Icardi,
2: dijeron.
4: Icardi,
2: sí.
4: Icardi.
3: Anda con la chica de. Que hizo Rocky con él.
5: Sí.
4: Claro. No, pero Nico, una masa, boludo. Súper también, terrenal, te tira chistes así de la nada.
5: Buena onda.
1: Sí, estaba mirando, pero no.
3: Nico Vázquez, según lo que dicen, es como el buena onda televisivo que realmente es buena onda. Porque
4: sí,
3: hay mucho buena onda para la tele que en realidad no lo son.
4: Sí, igual que Pichu.
3: Como Abel Pintos, por ejemplo, Guido Casca, viste, que dicen que son. Muestran que son, pero no son tanto en realidad. Eso es lo que por lo menos dicen.
4: Yo lo de.
3: Mi colega de la televisión.
4: Lo de Abel no sabía.
3: Dicen, sí, ¿eh?
4: No, nunca lo vi a Abel.
3: Y puso uno más tuyo, Jackie. No porque sea interesante, porque de hecho no tuviste una conversación, sino que más bien te respondió. Quise ponerlo porque quería recomendar los libros y los videos del chabón tan re buenos.
5: Sí, están muy buenos.
3: Hace poco lo descubrí.
5: Ah, están muy buenos la filosofía que él habla.
3: El apellido es re complicado.
5: Darío
1: Stanriver.
5: Ahí sí vieron que lo pronuncio bien.
3: No soy mucho de la filosofía yo, pero el loco lo explica de una manera muy terrenal y me encantó.
5: Ahí también tenés que estar muy atento cuando lo escuchás a él. Yo a veces escucho podcast que lo entrevistan. Tenés que estar muy atento porque es complejo a veces. Es complejo a veces en sus charlas. Habla mucho a veces del amor y demás.
3: Sí, pero a mí me resulta entretenido él, lo que no tanto me resulta, por ejemplo, Rolón. Rolón está bueno lo que dice, pero es muy larguero, muy muy muy cultura, y este Strangenberger lo hace más terrenal, lo hace para los de a pie como yo, por ejemplo.
1: No.
3: Siento que es más como agradable.
5: No, sí, pero es igual, en algunas cosas es medio difícil de seguirle a veces el hilo. Yo no leí ningún libro igual de él. Igual lo que me respondió fue otra cosa ahí en el chat. Sí. Porque yo se lo mandé en el 2022. Y él me manda un link para una obra de teatro que está haciendo ahora nueva.
3: Se
5: la mandé para probar nada más.
4: Ahí nos mandaron otra anécdota. Sí, Florencia Ayelén.
5: Mi amiga.
4: Dice, yo fui al cumpleaños de la hija de la Sole Pastoruti en Arequito, de colada, y la Sole la dejó pasar.
5: Mi amiga es muy fanática de la Sole, muy fanática. Bueno, nos mandó un audio.
3: Tenemos en un ratito.
5: Es terrible, el audio de la Sole. Pero es muy fanática. Estoy
3: preparado.
5: A nivel Dios.
1: Me acabo de acordar, hoy que estaban hablando en el grupo que Jesse tiró Moria. No me acuerdo si fue. ¿Cómo es la hija de Moria?
3: Sí, Sofía Gala.
1: Sofía Gala.
0: Creo que vino de invitada a un cumpleaños porque mi hermana trabajaba en un jardín, se llamaba
5: Jardín de Babilonia.
0: Burbujas. No.